0: Y bueno, sí destaco que Juan Manuel Cerundo lo tuvo la mente fría.
1: Sí.
0: E hizo las cosas bien para llevarse el partido. Pero obviamente no iban a tardar en llegar todas las los mensajes desde la Asociación Argentina y más portales y demás, como sobrevalorando un poco el triunfo, teniendo en cuenta que en igualdad de condiciones el partido estaba Sinner ganando 6-3, 6-2 y 5-1.
1: No deja de ser extraordinario igual.
0: No deja de ser extraordinario, por supuesto.
1: Totalmente. Bien, te iré consultando un poquito más mañana, Mate, cómo fue esto, cómo se dio un poquito más en profundidad y más detalles, porque estamos en las 21 horas en punto, momento de culminar el juego limpio del día de hoy. Siempre queda muchísimo para desarrollar. Así que bueno, nos encontramos mañana en el último programa del mes de mayo con más juego limpio. Chau, chau.
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1: El tema lácteo en nuestro país, sobre todo el negocio lácteo, está cambiando de dueños. Están llegando los mexicanos y también avanzan los peruanos. México tiene una sequía devastadora desde hace 3 años. Las importaciones de leche y derivados alcanzaron un nivel récord durante el primer trimestre de este año por unos 450 millones de dólares. Y esta es una de las razones, precisamente, que una de sus líderes en lácteos busque otra fuente de abastecimiento. Y Argentina, con una cuenca lechera considerada una de las más prometedoras a nivel mundial, apareció en sus planes. Por eso que acaba de desembarcar Mexicana de Industrias y Marcas, que compró Lácteos Carinas de Santa Fe y Lácteos Auroras de la provincia de Buenos Aires. Un primer paso para hacerse fuerte en el mercado argentino. La idea de los inversores es reforzar la presencia de estas marcas, tanto en el mercado local como en el ámbito del Mercosur, Chile y Colombia, además de aprovechar los ciclos productivos inversos que hay entre México y Argentina para mantener niveles de abastecimiento de productos de manera constante todo el año. La llegada de los mexicanos refuerza el proceso de concentración y del interés extranjero por la lechería argentina en momentos en que varias ofertas están sobrevolando en la quiebra de Sancor. Recordemos que el Grupo Gloria de Perú adquirió el 80% de Saputo Argentina en una operación valuada en 630 millones de dólares. Esta compra incluyó marcas líderes como La Paulina, Ricrem y Molfino, junto con 2 plantas industriales y una oficina comercial en Brasil. Gloria ocupa el primer lugar en la nómina de las compañías que procesan la mayor cantidad de litros de leches. Detrás está Mastellone, Williner y Lolay, Adecoagro y Nestlé. En cuanto a los mexicanos, la leche en polvo y los quesos serían el primer foco, aunque se desliza que avanzarían en el desarrollo de nuevos productos.
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1: Granja Tres Arroyos, la empresa que supo ser la mayor avícola de nuestro país, cerró por tiempo indeterminado la planta en La China, en concesión del Uruguay, nuestra provincia de Entre Ríos. La decisión, que sorprendió a los trabajadores, dejó en riesgo a unos 950 empleos en un contexto de crisis financiera, recortes operativos y una fuerte caída en la faena diaria, que pasó de 700.000 a 200.000 pollos. El cierre fue comunicado formalmente, aunque no dio precisiones sobre el futuro de los empleados. En este sentido, la firma anunció que resolvió cerrar por tiempo indeterminado su planta debido a los constantes conflictos gremiales que paralizaron sus operaciones, generando un quiebre en la cadena de producción en la región. En la planta de concesión del Uruguay se registraron en los últimos meses medidas sindicales inflexibles y desproporcionadas que afectaron la previsibilidad operativa, con trabajadores en constante paro, trabajo a desgano y un altísimo nivel de ausentismo, lo que comenzó a generar un conflicto en toda la cadena productiva. Además, se reportaron actitudes violentas y bloqueo por parte de algunos responsables sindicales hacia los trabajadores que manifestaban su voluntad de trabajar para sostener el funcionamiento de la planta y preservar sus fuentes de trabajo. Luego de agotar todas las instancias posibles de diálogo y ante la imposibilidad de garantizar condiciones mínimas de seguridad para operar, la compañía se vio forzada a tomar la difícil decisión de cerrar la planta por tiempo indeterminado, a la espera de encontrar canales de entendimiento que le permitan continuar con sus operaciones en el futuro. Bueno, la verdad que

0: No sé qué es lo que pedían, ¿no?, los sindicatos, pero no es la primera vez que una planta tiene que cerrar. Me remito un poco a lo que pasó no hace mucho tiempo atrás en Buenos Aires, ¿eh?, con una empresa láctea, que también tuvo que cerrar, por pedidos desmedidos, ¿eh?, de los operarios, entre los cuales estaba, que habían echado, habían dejado sin trabajo a, creo que a 3 o 4 empleados, porque no cumplían con su labor, faltaban. Eso derivó después en el cierre de la planta. Acá no sé qué pasó exactamente, pero a veces los sindicatos son inflexibles en un montón de cosas, ¿no? Hacemos una pausa, ya volvemos,
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0: Bien, estamos arrancando este segundo bloque. Se llevó a cabo una jornada importante en Federal, en el norte de nuestra provincia, con un lema que es el tema de las garrapatas, y que cada vez avanza más, ¿no? Los colegas de Campo en Acción estuvieron presentes allí, charlando con el médico veterinario Victorio Firpo. Tomamos parte de esa nota y lo vamos a compartir con ustedes.
14: Nosotros hace casi 3 años que estamos insistiendo con esto, lo veíamos venir. Después que esa corriente había abandonado la lucha, el norte de Entre Ríos ya hace 3 años tenía muerte por tristeza, por garrapata. Y bueno, venimos luchando acá en la zona de Federal hace 1 año y medio, 2 años, intensamente, pero de cualquier manera la garrapata sigue avanzando para el sur y ya ha pasado el departamento Federal y ha llegado hasta otros lugares de la provincia de Entre Ríos. Y no le encontramos la vuelta a la lucha. Yo te digo, falta experiencia. Esto después de más de 20 años de no tener garrapata, no han quedado para técnicos, no han quedado profesionales idóneos en el tema. Entonces todos nos estamos golpeando, mucha gente joven, mucha gente nueva, y todos se están golpeando, los paratécnicos, los profesionales, los laboratorios con sus productos. Ya no usamos los baños, acá desaparecieron casi todos, hay muy pocos, y entonces estamos usando casi nada más que el burón. Se han hecho ahora baños que se transportan rotativos, de aspersión, que se puede viajar, pero se está trabajando, buscándole la vuelta, pero la garrapata sigue avanzando y esperemos que no avance la tristeza, que es la enfermedad que más complica. La garrapata se va a combatir, pero la tristeza es una enfermedad grave. No, eso es muy importante, la rotación de los principios activos. Quedan pocas drogas que en algunos lugares se puede combatir la garrapata todavía. En otros no funcionan varias, pero hay lugares que ya hay varias de las drogas base que no funcionan, y entonces de alguna manera hay que cuidar las que funcionan, y lo mismo con el tema de los baños. Yo creo que a medida que transcurra el tiempo, si todos nos ponemos, porque también la gente, hasta que no le llega, después de 2 años un productor me dice: che, Victorio, organizarte alguna charla para enterarnos. Claro, le llegó la garrapata y ahí se enteró de que las charlas eran importantes previas. Y es el tema así, hasta que no nos llegan las desgracias no nos damos cuenta, pareciera que a otro les toca y a uno no le va a tocar, ¿no? A la mañana no hacíamos nunca, así que la verdad vinieron muchos productores. Uno se ve que la problemática es complicada, por lo cual están presentes. Acá hay un trabajo en conjunto entre el laboratorio, la sociedad rural y Veterinaria Hernández. Y porque acá se habló mucho del tema de las drogas, los productos, la rotación, pero no se habló de algo muy importante, que son las infraestructuras de los campos para poder combatir esto. La verdad que el tema más grave que hay es que la vaca llegue a la manga, que llegue al 100%, porque si queda una parte no se termina nunca. Y este es el gran tema que tenemos después de muchos años que la ganadería no era casi rentable, con bajos valores, y bueno, ahora por suerte ha mejorado, que eso sirve, pero este es un proceso lento. Entonces la economía no se recupera de un día para otro. Pero el tema grave hoy es los montes han venido muchísimo después que no está mala oveja, están muy sucios. Personal de campo ya hay menos, capacitados. Entonces, juntar la hacienda para traer a la manga es el tema más grave que hay. Y hoy debería haber créditos muy razonables, esto es muy importante, para que los productores compren para hacer alambrado, para hacer mensura en los campos. Por favor, que dejen que algunas máquinas puedan trabajar para hacer mensura en los campos, para poder juntar la hacienda. Es determinante eso. Y que monte y se dividan los potreros para que sea más fácil juntar. Toda esa infraestructura en la mayoría de los campos está faltando. Siempre pasó, siempre el mismo comentario. Yo combato, pero el vecino tiene y me complica la vida. Y yo combato, pero yo no tengo, o tengo muy poco, o no tengo. Y yo veo que el vecino no la termina. Esto pasa siempre. Por eso, entre las sociedades rurales, entre los productores, entre las instituciones que nuclean a las distintas entidades que nuclean a los productores, de alguna manera hay que ser consciente que hay que ser solidario y tratar de combatir la garrapata en forma conjunta, de lo contrario no se va a terminar nunca.
0: Ahí estaba el veterinario Víctor Firpo charlando con los colegas de Campo en Acción sobre esta jornada, con un tema importante que es el tema de las garrapatas.
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0: Gracias por su atención, será hasta luego. En la segunda edición de Actualidad Agropecuaria.
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1: 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Falleció a la edad de 53 años el señor Cristian David Quintana. Los restos del señor Cristian David Quintana son velados en Sala La Dignidad. Serán inhumados hoy a la hora 17 en el cementerio municipal, Casa de Duelo, Vicente López y Boulevard Moreno. 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

tal? ¿Cómo les va? Buen día. Qué gusto de acompañarlos un día más. Qué suerte poder estar otro día frente al micrófono, con nuestros amigos, con nuestro equipo, acompañando a Santiago Rinaldi y todo este equipo, Sabrina Berti, Verónica González, bueno, Carlos Pérez, Leo Carlini, Agustín Rebocio, tanta gente que lleva adelante este programa para nosotros, como, viste, es como que ya lo tenemos ya asumido, no le vemos nada. Hay que juntar un equipo así, mantenerlo, que cada uno sepa lo que tiene que hacer, a qué hora tiene que salir, que tenga material, y que esté comprometido con el programa. En realidad no con el programa, en realidad con la gente, con los oyentes que están del otro lado, que están esperándonos para arrancar el día. Muchos, algunos están desayunando, otros les sonó la radio reloj y empezamos a hablar nosotros. Sí, calla, ya me voy a levantar. Para todos, muy buen día, esto es Nuestra Vida.

0: tenía, se le despierta con una radio reloj el marido, o la pareja, no sé. Y ya, viste, empieza a sonar la radio y ellos todavía, el que se levanta es él, no la, la señora. Pero bueno, no le queda más que esperar, y pues me arranca la radio y a ver qué dice Recru, y a ver qué dice Sabrina, a ver qué datos dio la Verónica. ¿Cómo andan, chicas? ¿Qué dice?
1: Hola, buen día, buen
0: Es como
1: viernes.
0: Una especie de dictadura de la radio. ¿Eh? Obligado a escuchar la 39 y la, y la FM90.
2: Que se compre otra radio.
0: O se ponga auriculares para
2: dormir. En el celular.
3: A mí me pasaba cuando era chica, chica, no sé, 5 años, 6, que vale, vamos a comer. Y decía al mediodía, y decía mi mamá, ¿ven la radio que estaba escuchando la radio? Sí, le decíamos, estamos escuchando. Bueno, cuando su papá deje de hablar, ahí vamos a comer, porque recién ahí va a llegar y vamos a comer. Así que teníamos que escuchar todo lo que él decía, claro. Y cuando terminaba...
0: Cuando
3: ahí,
0: no se escuchaba la voz, dice, pon el agua. Ajá. Exactamente.
3: Ahí decía, ahí cuando ya, coso ya sirve y se sientan, dice, porque ya va a llegar, dice, bueno. Sí, llegaba.
0: Y hacían como meses así, disociaban lo que es el locutor del papá o no. Digo, ¿era lo mismo? O sea, ¿se imaginaba que usted que estaba en la radio era su papá? O pues viste que, cuenta Messi, que sí. uno de los hijos le decía, me tocó Messi en la figurita, claro. Como si no fuese el papá de él, Messi, ¿viste?
3: Sí, no sé, en realidad como que...
0: Era un trabajo más.
3: Sí, era como un trabajo más, pero bueno, yo varias veces que me sabían traer, sabía que tenía que estar callada y qué sé yo, y lo miraba y decía, mirá lo que hace. Pero no, nunca tomé tanta dimensión, digamos, de
0: lo que hacía. Bueno, ¿andan bien, chicas? ¿Durmieron lindo?
1: Bien. No está tan frío.
0: Ayer quedó, nosotros tuvimos fútbol con el equipo de la radio.
1: ¿Quién jugó?
0: Cristian Flores. Fue el único representante de la radio que ha venido, quien les habla, un servidor.
1: Usted, ajá.
0: Ajá, dejamos bien.
1: Está quedando poco,
0: sí, no sé qué está pasando. No sé qué está pasando. El frío, supongo yo... La falta de nivel de algunos jugadores, algunos que quieren ser figura y no les da.
1: Qué egocéntricos, che.
0: Otro que no lo deja la mujer, la pareja, que lo pescamos ayer caminando, que no nos dimos cuenta.
3: Hay uno que pone los hijos de excusa.
0: Ajá, otro pone los hijos, qué sé yo. Ay. En realidad están araganote. Bueno, y después fui a ver Boca. Ajá, cara larga ayer, inesperado, resultado el que, porque bueno, uno podía pensar que Boca se le podía escapar, no era un partido tan difícil para Boca, pero no solo que no llegó al empate, sino que perdió, además.
1: Cosa de
0: y se va a la Copa Sudamericana, probablemente Boca tendrá que jugar ahora con O'Higgins, a ver si pasa a los octavos de...
3: Ayer me acordé suyo porque en un pleno partido terminaba el flaco López y le avisaban que había quedado para el Mundial.
0: Qué bárbaro, ayer nos pasó esto, le cuento rápidamente, estaba haciendo la columna de deportes a la tarde, y bueno, durante toda la tarde estuve chequeando a ver si aparecía la lista, ¿no? Porque era la información. Bueno... En el interín que me vine de casa, acá, igualmente entré a ver algunas de las páginas de deportes y no estaba la lista. Por suerte Sabrina vio un Twitter, porque justo en el momento que estábamos al aire ayer, unos minutos antes en realidad, por Twitter comunicaban la lista de los convocados a la selección. Después inmediatamente, qué sé yo, a los dos minutos apareció en todas las páginas deportivas. Pero bueno, casi nos quedamos ayer sin la hacer la columna de deporte y no dar la noticia que es la que estaban todo el mundo esperando. Pero bueno, esa es la otra información deportiva. Pero ahora el clima.
4: La gente se pregunta, señora. ¿Qué pasó con Boca? La gente se pregunta, señora.
1: Bueno. Perdió.
3: Hoy está de chistoso.
1: Cosa del fútbol.
3: Hoy anda mejor.
0: Mejor, sí.
3: Bueno, con el clima, vamos a ir al tiempo, como verán, no se siente tan frío, ayer por la noche se daba una mínima de 11 grados, tenemos actualmente 14, humedad del 80%, hoy vamos a tener entre sol y algunas nubes y así va a ir pasando la jornada, lluvias no, ni hoy, ni tampoco el fin de semana no vamos a tener lluvia. De hoy a lo que va a ser el fin de semana, las máximas van a ser similares, hoy máxima de 17, mínima de 8, mañana vamos a tener una máxima que estará en 16, mínima de 8, el domingo 17, mínima de 10, y la semana que viene, cortando la semana, vamos a sentir o vamos a notar y escuchar y demás de que las máximas van a ser 20, 21 o 22 y las mínimas 11, 12. Así que vamos a tener como calor. ¿Y eso qué va a traer? Lluvias. Sí. Probablemente el viernes ya empiece una inestabilidad con alguna probable lluvia, no es tanto. El sábado ya empieza a ser un poco más fuerte, más intensa, de acuerdo a lo que se dice, y el domingo también habría algo por la mañana. Así que muy raramente en la semana que viene el pronóstico vamos a notar que va a subir la máxima y va a subir la mínima. Vamos a hablar de 13 o 12 grados de mínima y 22 como mucho de temperatura máxima. Este fin de semana, mañana sábado, nublado, no hay chance, ¿eh? Así que bueno, ayer mucha gente aprovechó, sacaba las toallas y todo porque estaba re lindo, después se nubló, tal cual decía el pronóstico que iba a tirar más nublado que otra cosa, y bueno, eso fue lo que pasó. Hoy también nube, sol, vamos a tener tal vez más nube en la mañana, después más sol en la tarde, pero el sábado no da chance y va a estar con muchas nubes. Lo que sí, 16 la máxima, 8 la mínima, domingo vuelve otra vez el sol a querer salir, 17 la máxima, 10 la mínima. La lluvia la otra semana, así que bueno, la otra semana hablamos de qué nos ponemos y qué nos sacamos.
0: Bueno, Verónica.
1: ¿Qué le ponemos, que la sacamos?
3: Dice el móvil que mire su teléfono al operador.
1: Pero viste que está con ya están peleando. Ya están peleando. Qué cosa, no se puede. Tan bien que presentamos un equipo, que qué sé yo, que coordinamos. Bueno, hoy termina el cronograma de pago de mayo de ANSES con jubilados y pensionados nacionales. Estamos hablando del segundo grupo, documento 8 y 9, y también el subsidio por desempleo del ANSES, documento 8 y 9. Hoy están cobrando los jubilados y pensionados municipales, ¿sí? Hoy están cobrando entonces los jubilados y pensionados municipales. Mañana ya va a dar comienzo el cronograma de pago de la provincia para activos y jubilados. El primer tramo es hasta 910 mil pesos. Esto va a estar acreditado, repetimos, mañana ya. Luego el segundo grupo, a partir del 2 de junio, será hasta 1.200.000 pesos. El día 3, hasta 1.390.000 pesos. El día 4, hasta 1.700.000 pesos. El día 5, hasta 2.280.000 pesos. Y el día 8, por último, serán los montos mayores a 2.280.001. Tengo entendido que todavía no se ha confirmado el pago para planta permanente, es decir, no se ha dado a conocer, seguramente ya se está trabajando en la diagramación de esa fecha. En las próximas horas seguro vamos a preguntarle a Carlitos también si tiene alguna novedad al respecto. Y recuerden que el cronograma nuevamente de ANSES, que estamos esperando también la confirmación oficial, porque el cronograma de ANSES tendría que tener también ya incorporado el pago del medio aguinaldo, ¿sí? Los jubilados y pensionados nacionales cobran el sueldo o los haberes mensuales más el aguinaldo en el mes de junio. Por lo menos hasta ahora era así. Por eso esperamos bien la confirmación oficial.
0: Perfecto. ¿Lo tengo a Carlos? ¿Todavía no? Bueno, vamos a vender entonces. Así avanzamos con la publicidad, no nos demoramos. Y cuando tengamos con Carlos, volvemos y tomamos el contacto con él.
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0: Ahora sí lo tengo a Carlos, lo presentamos.
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0: ¿Cómo andás, Carlos? Buen día.
21: Buen día, Ricardo, para vos, para el equipo y para todos los oyentes, ¿cómo andan?
0: Muy bien, bien, muy bien, te escuchamos hoy que se nos complicó un poquito la comunicación, ahora te escuchamos plenamente.
21: Así es, bueno, hubo ayer a las 10 de la mañana un accidente de tránsito con lesionados graves en Boulevard Eva Perón y Urquiza. Se había producido un siniestro vial entre un utilitario una Renault Kangoo conducida por un masculino de 63 años de edad y una motocicleta Zanella sin dominio colocado que era conducido por un joven de 19 años de edad, por causa que se tratan de establecer, y producto del impacto el conductor del rodado del menor porte fue trasladado en ambulancia hacia el hospital Fermín Salaberry para su atención médica, donde los profesionales le diagnosticaron lesiones graves. Se procedió a la retención del motovehículo por carecer el conductor de casco protector y otras infracciones, se informó al fiscal en turno sobre las actuaciones. Y también ayer hubo otro siniestro vial, otro choque, en este caso fue un menor que fue lesionado. Este menor iba en bicicleta, sufrió lesiones de carácter leve, circulaba en su bicicleta por calle Italia y casi llegando a Suipacha, frente a la Placita Moreno, un auto que estaba estacionado abrió la puerta sin verificar si venía alguien atrás y este joven que venía en bicicleta colisionó la puerta del automóvil. Por supuesto perdió la vertical, el joven que iba en bicicleta, recibió atención médica por las laceraciones que sufrió en un brazo por la caída, aparentemente sin mayores consecuencias. Estos fueron los hechos más relevantes del día de ayer.
0: Perfecto. Bueno, Carlos, muchas gracias. Volvemos en la mañana si la información nos convoca. Me gusta esa frase.
21: Hasta luego.
0: Hasta luego.

0: Buenos días. Comenzamos con los títulos provinciales de este viernes. Mañana comenzará el cronograma de pagos para la Administración Pública Provincial, a activos y pasivos. Frigerio participó del Congreso Regional de Seguros y destacó el rol del sector en el desarrollo productivo. El seguro sostiene el trabajo y la producción, dijo. Autovía del Mercosur informó que desde esta noche a la hora cero comenzará a regir un nuevo cuadro tarifario en la estación de peaje Zárate. Autos y camionetas, 4.707 pesos con telepeaje y 9.414 electrónico. Causa contratos, controlan pruebas y definen el futuro de los auditores imputados en la causa. Se abrieron los sobres para dos obras escolares emblemáticas de la región de Salto Grande, presupuesto oficial que en conjunto supera 1.400 millones de pesos, escuelas número 15 y número 1. Apostador ganó más de 600 millones de pesos en el sorteo del Quini 6 y la noticia revolucionó ayer a la localidad de Oro Verde. Frigerio inauguró el Mirador Tech Lab en Paraná y apuesta a convertir Entre Ríos en un polo tecnológico nacional. Municipalidad de Gualeguay se hará cargo de arreglos en viviendas del IAPB ante la queja de los adjudicatarios. El conflicto laboral en la Granja Tres Arroyos fue abordado en la reunión del Gabinete Provincial ayer.
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0: Incendio en un barrio de Gualeguaychú. Precaria vivienda de madera y nylon quedó destruida y las pérdidas fueron totales en la madrugada de ayer. Entre Ríos promueve la formación de buenas prácticas vinculadas al uso de gases refrigerantes inflamables. Fábrica Valentinús Aberturas de Paraná paralizó su producción y trabajadores denuncian 25 despidos. Feliciano, imputaron por abuso sexual con acceso carnal agravado a los 4 detenidos, entre ellos un policía, y 60 días de prisión preventiva en la cárcel de Paraná. En Diamante, un hombre armado irrumpió en el hospital para amenazar a un empleado. El rápido accionar policial permitió controlar la situación. Confirmaron la prisión perpetua para el condenado por el crimen del ex juez de paz de Bóbril, ocurrido hace más de 2 años. Condenaron a 2 hombres de Urdinarrain por abusar de una menor, el padre de la niña, 6 años, y un allegado a él, de más de 50 años de edad, 8 años y 6 meses de prisión. El hecho ocurrió en 2020. Primer capítulo de los títulos provinciales, que completamos con el informe vial, Victoria Rosario, y después nos vamos al departamento informativo de Radio Victoria.

0: Conexión Alto Delta informa. En el día de hoy se retoman las actividades sobre la ruta, transitar con precaución, la instalación de nueva cartelería a lo largo del viaducto.
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0: Las 7 de la mañana, la temperatura en la ciudad de Victoria es de 13 grados, la humedad del 91%. Javier Milei volvió a cargar contra la oposición y los medios de comunicación. El presidente repasó su gestión y volvió a cargar contra la oposición y los medios. El jefe de Estado, a partir de las 12:30, reconoció en su discurso que su principal objetivo es contarle a los argentinos cuál es el punto de partida de la situación económica y hacia dónde se va. En esa línea destacó la baja del riesgo país bajo su gestión y que pretende que todos los argentinos abracen las ideas de la libertad y entierren al populismo. Acto seguido, cuestionó a los medios de comunicación que atacan al gobierno de manera injusta. Nunca se vio en la historia, afirmó y dijo que la economía se encuentra en muy buen estado. Bomberos fueron a diputados a advertir por fondos que no se transfirieron. En vísperas del Día Nacional del Bombero, el próximo 2 de junio, representantes de federaciones de todo el país se presentaron este jueves en la Cámara de Diputados para advertir la preocupación que poseen por fondos millonarios que le corresponden por ley y el gobierno todavía no les transfirió. Asimismo, relataron ciertas trabas que tienen en materia impositiva para el desarrollo de su actividad, como es la compra de equipamiento en el exterior y cuestiones relacionadas en el reintegro del IVA y el accionar de ARCA en relación a una ley votada hace pocos años en el Congreso. Para las próximas horas, indica el pronóstico, cielo mayormente nublado, 16 la máxima.
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10: Resumen de noticias. El gobierno presentó los créditos hipotecarios y APB Raíces. La nueva línea incorpora un sistema de evaluación continua y sin sorteos para acceder a financiamiento destinado a construir, ampliar o refaccionar viviendas según la documentación, situación económica y capacidad de cumplimiento del solicitante. Se activó blindaje seguro con 1.600 policías. El gobernador participó del operativo de seguridad ejecutado en tiempo real y de manera simultánea en toda la provincia mediante tecnología y controles en pasos fronterizos, patrullajes terrestres, aéreos y fluviales, además de acciones preventivas en barrios, escuelas y zonas rurales, con el objetivo de fortalecer la prevención del delito, combatir el narcotráfico y reforzar la seguridad pública. Frigerio destacó el potencial apícola entrerriano. Participó de la Semana de la Miel en Buenos Aires y resaltó la importancia de la actividad apícola para la producción, el empleo y el arraigo. Además, puso en valor la primera exportación de miel entrerriana a la Unión Europea tras el acuerdo Mercosur-Unión Europea.
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0: Muy bien, tiempo de efemérides. A ver qué recordamos un día como hoy.
1: Primero que es 29 ñoqui.
0: Ajá. Bueno, eso ya primero. Sabe el menú hoy.
1: Ajá, sí. Menú. Menú de hoy. Pero lleva tiempo. Cuando tenés cosas que hacer, escuela o eso, no.
0: ¿Y esos que vienen en comprado no quedan bien?
1: No, a mí me gustan hacer como me enseñó mi mamá.
0: Y en las de casas papa. De pasta no hacen ñoqui, ¿no? Sí,
1: y depende, sí, algunas sí.
2: Hay algunas casas de pasta, sí,
1: algunas sí. Bueno, en el año 1453 finaliza el Imperio Bizantino y la Edad Media con la toma de Constantinopla. ¿Lo escucharon alguna vez?
0: Sí, sí.
1: ¿No? A cargo de los turcos, los que da inicio a la Edad Moderna. Año 1880, se depositan los restos mortales del general José de San Martín en el mausoleo de Buenos Aires. En el año 1892 nace Alfonsina Storni, poetista, maestra argentina que se suicidó en la ciudad de Mar del Plata. Se arrojó de la escollera del Club Argentino de Mujeres en el año 38. En el año 1914 mueren 1023 personas de las 1467 que transportaba el transatlántico empresa de Irlanda, que se hundió tras chocar a causa de la niebla con el carguero noruego en el estuario del río San Lorenzo en Canadá. Nace John Fitzgerald Kennedy, presidente de Estados Unidos, año 1917. Se confirma la teoría de relatividad de ¿quién?
0: De Einstein.
1: Muy bien, año 1919. Muere Benjamín Matienzo, aviador que intentaba cruzar la cordillera de los Andes. También nace Martín Caparrós, que era periodista. Uh-huh. Nace historiador argentino Felipe Piña en el año 1959. Nace compositor británico de líder de la banda Oasis.
0: Ajá.
1: Noel, no sé cuánto.
0: Gallagher.
1: Ajá. Termina el Mayo francés, esta revuelta estudiantil. Ocurre en París y dura un mes. Estalla el Cordobazo, periodo en los que los gremios cordobeses reaccionan contra el gobierno de facto de Onganía. El expresidente de facto, Pedro Aramburu, es secuestrado por los montoneros también. Después, en el 85, 39 personas mueren en el estadio de Bruselas cuando los hinchas de Liverpool atacan a los de Juventus antes de la final de la Copa de Campeones de Europa. 2012, mueren 24 personas en el norte de Italia, cerca de Bolonia, a causa de un terremoto. En el 2016, 5 miembros de la misión MINUSMA de la ONU en Mali muere en una emboscada. Se celebra el Día Mundial de la Salud Digestiva. También en el día de hoy es San Pablo VI, que es patrono de Cursillo, Santa Úrsula, que es patrona de educadores, huérfanos y niñas polacas. Es el Día Internacional del Personal de Paz en las Naciones Unidas, que son tipo guerrilleros que ayudan. Día del Folclorista, se relaciona a don Andrés Chazarreta, una figura importante en la música popular argentina. Día del Everest, no sé si algún día van a ir a treparlo.
0: No creo.

0: Una fecha que recuerda la primera ascensión de la montaña más alta del mundo. Día también del ejército argentino y el día del bicicletero. Ajá. Es en recuerdo a Remigio Saavedra, que él andaba mucho en bicicleta, siempre fue campeón de muchas
1: competencia.
0: Y cuando tenía 70 años se fue de Mendoza a Buenos Aires en bicicleta.
1: Mirá vos, qué bárbaro.
0: Con 70 años, porque luchó mucho contra el tabaco y esas cosas y lo pudo superar. Y muy joven, tenía distintos oficios, y se dedicó mucho al ciclismo desde los 14 años. Y bueno, tenía hermanos que también eran ciclistas y demás. Aunque la fecha suele pasar desapercibida a nivel nacional, en distintas localidades argentinas se realizan algunos homenajes y demás. El Día del Bicicletero también busca destacar la importancia de la bici en la vida y en el deporte.
1: Bueno, a los valerosos ciclistas de Victoria, vamos a mandar un saludo también, porque hay que andar en bicicleta en Victoria, es una ciudad poco amigable para eso, pero hay muchos, por suerte.
2: Ciclistas.

0: Más títulos provinciales en la mañana. Se harán obras de impermeabilización y mejoras en instalaciones de la Escuela 43 de Victoria, con una inversión de 40 millones de pesos del gobierno provincial. Entre Ríos aprobó un protocolo fitosanitario con controles digitales, inspecciones y límites por clima. Como todos los días, colisión con moto. En Chajarí chocó con un auto, la mujer con lesiones leves. Alumno llevó un arma de aire comprimido a un acto escolar en Concepción del Uruguay. Agenda institucional en China. Paraná y Villaguay mantuvieron una reunión estratégica con el ITG Holding Group. Docentes y enfermeros protestaron en 5 esquinas de Paraná en reclamo de mejoras salariales. Vandalismo en colectivos urbanos de la capital provincial. La empresa alertó que los ataques se van agravando. Se refaccionan instalaciones de la escuela Balbarrey de Paraná. Casi 35 millones de presupuesto. Niños con baja talla y obesidad, el preocupante panorama que revela un estudio nacional para Entre Ríos. Ante el brote de leptospirosis, la conservación de búhos y lechuzas se vuelve la principal defensa contra la proliferación de ratas. Así lo explicó un guardafauna e inspector de recursos naturales de la provincia. 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
0: Entre Ríos reglamentó el registro provincial de iglesias y comunidades religiosas sin control doctrinario. Viví la UNER se realizará en Paraná. La Feria Itinerante de la Universidad Nacional de Entre Ríos convoca a escuelas de la ciudad y la región y público interesado. Será el próximo 4 de junio. Con intervenciones edilicias se pondrá en valor el registro civil de Nogoyá. Paraná será sede de un encuentro federal de mujeres libertarias este sábado. 3 eventos nacionales e internacionales, competencias de motonáutica, vela y mototurismo, convocaron a cientos de participantes en el lago de Salto Grande. Aprobaron el RINI a empresa Granalier de Estación Camps, que invertirá 967 millones de pesos para ampliar su capacidad productiva. 9 días encadenado en la departamental Gualeguay, el cocinero escolar al que no le renovaron contrato. Reynoso no reunía las condiciones para continuar en el cargo, dijeron desde el organismo. Policía Federal realizó un allanamiento por drogas en barrio de Gualeguaychú ayer. Habrían encontrado dosis de cocaína listas para su comercialización. Así completamos el panorama de los títulos provinciales en esta jornada aquí en Nuestra Vida, para darle continuidad ahora al ámbito nacional, los temas que destacan los diarios de Buenos Aires.
2: Infobae titula la lista argentina para el Mundial, la enseñanza de Qatar, el equipo base y las dudas que persisten.
3: Otro de los temas dice por acá en la mañana de Infobae, hace referencia a la inflación de mayo, se acerca al 2% y mejora las expectativas sobre el futuro de la economía.
2: Boca sufrió un duro golpe en la Bombonera, perdió 1-0 contra Universidad Católica y quedó eliminado de la Copa Libertadores.
3: La ensayada tregua libertaria, la decisión que demora a Milei, las diferencias que persisten.
2: La desaparición de Agostina Vega en Córdoba, nuevas pistas, versiones enfrentadas y la hipótesis descartada.
3: La Cámpora le exige al resto del peronismo una defensa cerrada de Cristina Kirchner y aumenta la tensión.
2: El cohete New Glenn de Blue Original explotó durante una prueba en la plataforma de lanzamiento de Cabo Cañaveral.
3: Nos vamos a Clarín. Por la alta morosidad, los bancos activan planes para auxiliar en este caso deudores y préstamos y tarjetas de crédito.
2: La gran sorpresa de la lista Scaloni, ¿por qué Acuña quedó afuera y no jugará el Mundial?
3: Otro papelón de Boca, perdió la Bombonera cuando más necesitaba ganar y quedó eliminado de la Libertadores.
2: La otra lista de Argentina, la previa a los 7 futbolistas que sumará Scaloni por si hay bajas.
3: Rechazan el último recurso judicial de Cristina, ejecutarán sus bienes y los de los hijos.
2: Por tu culpa me van a meter preso, el duro relato de la Cámara Gesell de la hermana de la nena hallada muerta en Santiago del Estero.
3: La historia de Andrea Povis, iba de viaje de egresado, su micro chocó y hubo 11 muertos. 40 años después descubrió cómo la salvaron los amigos.
2: River realizará la pretemporada en Europa, la sede elegida y la reestructuración del plantel.
3: Nos vamos a ir a ámbito financiero con estos temas, capitalismo de amigos libertarios y también apuesta a una avalancha de dólares para 2027.
2: Morosidad del Fondo Monetario pidió mayor supervisión sobre fintech y billeteras virtuales.
3: Scaloni que presentó la lista de convocados de Argentina y se enciende la ilusión mundialista.
2: Marín, sobre los precios de los combustibles, ahora el cliente tendrá que ayudar a YPF.
3: Crece la tensión Medio Oriente, Irán afirma que derribó una aeronave de Estados Unidos.
2: La sorpresa de la lista de Scaloni, las ausencias de campeones en Qatar y las apuestas por un ex Boca y un ex Lanús.
3: Casación rechazó un planteo de Cristina y dejó firme el decomiso de bienes por casi 685 mil millones de dólares.
2: Caputo, será un 2027 atípico, la economía se va a llevar puesta a la política y el presidente ganará cómodamente.
3: También otro tema, Estados Unidos e Irán avanzan en un acuerdo preliminar, pero falta el visto bueno de Trump.
2: La Casa Blanca comparó a migrantes indocumentados con aliens y lanzó una web para denunciarlos.
3: Cilioto, hay que discutir realmente la redistribución de recursos entre nación y las provincias.
2: Los temas de los diarios nacionales.

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0: Vamos que es viernes, dice Cristian, musicalizador, nuestro operador. Y bueno, lógicamente que bailanta, jineteada en algún lugar ahí durante este fin de semana que estamos a las puertas ya. 7:32 a.m. Afortunadamente no hay, no se registra neblina como en días pasados, como se seguía pronosticando para el fin de semana, pero es una condición buena para comenzar esta jornada. En algún lugar debe haber algún banco de niebla, seguramente, ¿no? Pero lo que hace a los alrededores de Victoria, Victoria la ciudad, lo que hace más al norte, Paraná o lugares de Diamante, no se registra. De todas maneras, con precaución, siempre decimos, por la época del año, el clima, que uno se puede encontrar de golpe con algún banco de neblina y visibilidad reducida. Números que salieron sorteados, que tenemos para anunciar, que tenés para anunciar, Verónica. Te escuchamos.
1: Los 10 primeros premios entonces de la tómbola de Entre Ríos anoche. El primero fue para el 1801. Le siguen hasta el décimo 8359, 8736, 6028, 7625, 8811, 5283, 1295, 6164, 6554. Repito, primer premio anoche en la tómbola de Entre Ríos, 1801. Y en el sorteo de la turista, 8555, 8555.
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0: Recordamos el 7 de junio, la jornada de Hiporrecta Viale, importantes carreras, otro programador, en este caso es de la ciudad de Victoria, que alternativamente ha trasladado las carreras ahí por Recta Viale por los trabajos que hay que hacer y se están haciendo en el hipódromo de Victoria, pero en definitiva, los amantes del turf, el domingo 7 de junio, tienen una importante cita en la hiporrecta de la ciudad de Viale, que fue escenario a propósito de otra actividad, este lunes 25 de mayo, la fiesta tradicional, desfile gaucho en las calles de la ciudad y después jineteada y bailanta durante el día con muchísima gente. Un éxito fue la fiesta del 25 de mayo en la hiporrecta Viale, organizado por Jorge Valentín, es otra persona, no tiene nada que ver con el tema de las carreras turfísticas. Guido Villanueva es quien organiza las anotaciones, el concertista para la carrera, las carreras del 7 de junio en Hiporrecta de la ciudad de Viale. ¿Qué tema tenés, Ricardo, para esta hora?
3: Me quedo con el tema de los caballos, ya que estábamos hablando, pero en este caso, bueno, la gente que lo tiene más para, bueno, la agrupación tradicionalista, porque le gusta tener el tema. Eso parece, a mí me parece curioso, pero hay mucha gente, Victoria, que tiene caballo porque tiene caballo, nada más, ¿no? Claro. Como una mascota, como. Bueno, pero esto tiene exigencias, ¿no? ¿Cuáles son las vacunas que deben tener? ¿Cuáles son los cuidados, los requerimientos, las responsabilidades que debe tener una sanitaria cuando tiene un animal equino? Eso estuvo charlando Carlos con Eloísa Oviedo, la veterinaria, que nos daba dos o tres puntos a tener en cuenta.
4: Sí, esta charla más que nada es tenencia responsable, sí, y los requisitos para asistir a eventos hípicos.
5: Así,
4: ¿sí? Serían dos partes va a tener la charla, uh-huh. ¿Sí? Un poco, bueno, tener un equino implica obligaciones, ¿sí? Implica obligaciones sanitarias, legales y de bienestar animal. ¿sí? Tienen que tener, obviamente, una alimentación adecuada, con agua limpia, un lugar donde puedan tener descanso y refugio, ¿sí? Atención veterinaria y, muy importante, vacunación y controles sanitarios. Eso básicamente sería lo que necesita un equino como cualquier animal, digamos, ¿sí? Ajá. Obviamente que, a ver, uno puede tener un animal siempre que no implique un riesgo para terceros, ¿sí? Uh-huh. Y obviamente que el animal mantenga su bienestar. Uh-huh. Si vos lo tenés responsablemente, bueno, vas a velar por la integridad del animal, que no significa que uno lo tenga atado y que el animal esté mal. Vos lo podés tener atado en algún lugar, llevarle comida, o sea, y que esté bien el animal, pero si lo tenés atado al rayo de sol con 45 grados a la sombra en verano, en un lugar donde el animal se puede soltar, donde no tiene agua, donde no tiene sombra, bueno, ahí ya estamos entrando en algo que no es bienestar animal. Más que nada hay pilares en cuanto a lo que es sanidad animal, que son distintos controles, distintas enfermedades que tienen, ¿sí? Uh-huh. Una de ellas es la anemia infecciosa equina, ¿sí? Que es una enfermedad que es transmitida por un virus, por un virus de la familia Retroviridae, ¿sí? Y es una enfermedad que no tiene tratamiento y no hay vacuna para prevenirla. Entonces lo que se hace es un control sanitario de la enfermedad, ¿sí?
5: Así
4: otras cuenta. Enfermedades que se controlan en los caballos, bueno, otra es la encefalomielitis, uh-huh. ¿Sí? Que es una enfermedad también viral, pero esta enfermedad, gracias a Dios, sí tiene vacunación. Muchos recordarán, en el 2024 hubo un brote, ¿sí? En 2023-2024, de esta enfermedad, donde murieron muchos animales. ¿Por qué? Porque había dejado de haber la vacunación obligatoria de encefalomielitis. Hacía unos años que no era obligatoria la vacunación, entonces hubo un brote, ¿sí?
5: Sí, sí.
4: Esta enfermedad también es de denuncia obligatoria y es de vacunación. Tiene un control que es una vez por año se vacunan todos los animales, todos los caballos, ¿sí?
5: Perfecto.
4: Y otra enfermedad que también se controla es la influenza equina. O sea,
3: bueno, ahí estábamos escuchando parte de la charla. Interesante, usted sabe, el Colegio Veterinario tiene un espacio también con nosotros aquí en la radio, y uno de los requerimientos en los espectáculos hípicos justamente es la presencia de un profesional responsable cuando se realizan ese tipo de espectáculo.
0: A propósito de veterinarios, reiteramos este mensaje, recordación.
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0: Bueno, ya están los 26 elegidos que integran la Selección Nacional de Fútbol a las puertas de un nuevo Mundial. Ilusiones que han quedado truncas, como siempre pasa, en algunos que pensaban, esperaban, tenían expectativas. Ya está todo para, bueno, comenzar a disputar el 11 de junio y hasta el 19 de julio el próximo Mundial de Fútbol, que se jugará simultáneamente en Estados Unidos, en México y en Canadá. La selección campeona del mundo, con sus suplentes, con todo el equipo, 26 jugadores que integran la nómina de lo que ha anunciado el director técnico, campeón del mundo también, Lionel Scaloni. Mundial, repito la fecha, del 11 de junio al 19 de julio se disputará el encuentro ecuménico del deporte más popular del mundo. Vamos a Rosario, ya estamos en comunicación, presentamos.
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0: Buen día, Leo Carlini, te escuchamos, adelante.
5: Sí, exactamente, buenas. Aquí estamos, con toda la información del ámbito policial y judicial, como cada día aquí en la radio. Bueno, contar que un camionero de 47 años, oriundo de Federación, en Entre Ríos, denunció haber sido secuestrado mientras descansaba en la ciudad de Armstrong. Horas después fue hallado en Belleville, en el sudeste de Córdoba. Los asaltantes se llevaron el camión que conducía y abandonaron el acoplado de carga intacto con limones en la zona de la Ruta Nacional 9. Bueno, obviamente hubo toda una investigación de la policía cordobesa, del Ministerio Público Fiscal también de Córdoba. Lo que se sabe es que este hombre lo hallan cerca de las 11 de la mañana del miércoles sobre la Ruta Provincial 3 dentro de la jurisdicción de Belleville. Y allí la policía le pregunta al hombre, el hombre relata que había permanecido cautivo varias horas luego de ser interceptado en Armstrong. Y bueno, lo que se sabe es que los delincuentes lo privan de la libertad, después lo abandonan, como decíamos, en cercanías de Belleville. Esto es más o menos 100 kilómetros de Armstrong, donde lo habían captado. Y mientras la policía lo traslada, el camionero logra ver el acoplado de limones que estaba sobre el kilómetro 502 de la vieja Ruta Nacional 9. Bueno, allí pudieron por lo menos rescatar esta carga de cítricos y por supuesto hay toda una investigación para dar con el camión y con estos delincuentes que también se llevaron algunas pertenencias de este hombre. Bien, y otro de los temas que destacamos por lo menos de la tarde de ayer es que hubo por lo menos dos delincuentes que iban en moto. Chocan un patrullero en la zona oeste luego de una persecución y le encuentran una réplica de una pistola. Esto fue en la zona de 27 de febrero y Liniers, en donde uno de los muchachos sufrió cortes y fue derivado al hospital de emergencias Clemente Álvarez. Reiterar, dos jóvenes que iban en moto esquivan una identificación policial a toda velocidad, chocan luego de ser perseguidos contra un patrullero en la zona oeste, 27 de febrero y Liniers, y allí le encuentran una réplica de una pistola de juguete. Parte de la información que destacamos en la jornada de hoy. Por supuesto, antes de cualquier novedad, vamos a volver.
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0: Vamos a hacer la generación, creo, en que todos los días nos sorprendemos con algo nuevo por el avance tecnológico en un abanico de actividades muy grandes. Mucho conocemos o sabemos, usamos, adquirimos elementos fabricados con el sistema 3D. Eso es conocido. Pero imaginarse de construir una casa, habitación, o con otro destino, con el sistema 3D y que sea de hormigón, no se había pensado hasta hace poco. Sí, la construcción en seco, que es conocida mundialmente, que tiene su larga historia con distintas tecnologías y elementos, que la conocimos allá lejos y hace tiempo como las prefabricadas, pero que ha avanzado. La tecnología y hay distintos tipos de construcciones de casas en seco con diversidad de costos para la accesibilidad de distintos bolsillos. Pero ahora la construcción de 3D utiliza hormigón y en consecuencia la casa queda con sus paredes, piso, y después se colocará otro tipo de techo, que puede ser metálico o lo que fuere, en pocas horas. El sistema 3D ya llegó a la Argentina. Existe en otros países, como Estados Unidos, en países de Europa, también en Asia. Se construye una casa tipo habitación en 2 o 3 días. Se coloca un sistema de torres con un volquete que se va llenando de hormigón. Eso está conectado a la computadora y va descargando hormigón de acuerdo a lo que está programado, es decir, proyectado primero y programado en el equipo que va distribuyendo. Y se forman una especie de capas de hormigón que dejan descubierto los lugares donde van las ventanas, las puertas, y así se va realizando. Puede quedar de color gris, que es habitual, el crudo, digamos, del hormigón, o después se le da cualquier otro tipo de color. Se dice que hay un 30% de ahorro económico evaluando los metros cuadrados de la casa, mejora un 35% en eficiencia de tiempos frente a los métodos tradicionales, y bueno, en definitiva es algo que ya llegó a la Argentina, se está implementando de a poco. La construcción de viviendas de hormigón con el sistema de 3D computarizado. Toda una novedad, por supuesto. ¿Qué otro tema tenemos para la mañana, Ricardo?
3: Y hablamos un poquito de este que fue esta semana de los jardines de infantes, en realidad todo el mes, y recién mencionábamos, ¿no?, que este año se ha modificado un poco lo que eran las actividades en cuanto a que antes se hacían los encuentros de todos los jardines. Hablamos con Elvira Arrúa, que es la responsable del área de jardines de la Departamental Victoria, y nos cuenta sobre las actividades, algunas de las que se hicieron ayer y cómo se completan en el día de hoy.
9: Este año, desde Educación, porque son quienes ellos organizan sus actividades, ¿no es cierto?, este año se decidió llevar adelante de otra manera los festejos. O sea, lo han hecho durante la semana, el mes, te diría, han hecho actividades conjuntas, no solamente los maternales, sino los demás jardincitos, y visitando unos a otros, hicieron algunas actividades, se juntaron, por ejemplo, maternal de Juan Pablo II y Frutillitas en el Parque del Puerto, visitaron entre ellos. Y bueno, hoy, por ejemplo, también desde el área de cultura se les ofreció una función para ver una película, la tienen hoy y mañana la tienen disponible, en el turno mañana y en el de tarde. Y después realizan actividades, ¿no es cierto?, en cada uno de sus jardines, hoy y mañana. Mañana tienen lo mismo. Sí, o sea, desde el municipio nosotros acompañamos y nos sumamos, ¿no es cierto?, y colaboramos en lo que nos soliciten, digamos, desde el nivel inicial. Y también nos pareció, y la verdad que hoy, pensándolo en las semanas que hemos tenido, en los días, ¿no es cierto?, muy frío, o sea, nublado, húmedo, la verdad que ha sido acertada, a mi parecer, ¿no es cierto?, esto, porque lleva mucho tiempo, son muchas, o sea, estar, permanecer, los niños se cansan, o sea, y más pensando en lo que nos corresponde a nosotros, ¿no?, que desde 45 días a 2 o 3 años, dependiendo la salita, y claro, son muy chiquitos. Entonces, como que por ahí ellos no disfrutan tanto de estas salidas, ¿no?
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0: Un título y breve información provincial de un hecho, un trámite judicial que se ha hecho anoche en Concordia, con la investigación que se continúa por presunto enriquecimiento ilícito del ex gobernador Bordet, allanaron propiedades de un empresario vinculado al actual diputado nacional, porque sería un presunto testaferro de Bordet, por eso allanaron un negocio y allanaron también la vivienda del empresario. Vamos a los mercados agropecuarios ahora en nuestra vida.

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0: 6.713 vacunos hay en Cañuelas en este día viernes. 261 animales enviados desde los campos entrerrianos. Los primeros precios de esta mañana: novillo pesado 4.500, novillitos regulares 4.000, vacas regulares 3.000, toros regulares 2.600, lo único que está publicado y las primeras cotizaciones. 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
0: Ayer maíz y soja en Chicago terminaron en alza, sostenidos por la firmeza del precio del petróleo para los cultivos vinculados a la producción de biocombustibles. En cuanto a los negocios de cereales y oleaginosas en el mercado rosarino, maíz disponible 258.000, subió 3.000 pesos, la soja 467.000, subió 2.000 pesos, sorgo 270.000 y el trigo se mantuvo también en 305.000 pesos. Maíz en Gualeguay, 250.000 pesos, pago 7 días. En las operaciones a término, maíz para diciembre, $193. Soja para noviembre, $345, subió $2.60. El trigo para diciembre, $228, aumentando $1. De acuerdo a lo publicado por la Bolsa de Cereales de Buenos Aires, ya se ha sembrado más del 14% de la superficie estimada de trigo en el país, que alcanzaría a 6 millones y medio de hectáreas. En nuestra provincia serían 600.000 hectáreas, 130.000 hectáreas menos que el año pasado, sembradas con trigo, según la Bolsa Entrerriana. Nos vamos al departamento informativo ahora.
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6: Las 8 de la mañana, 2 minutos, la temperatura en la ciudad de Victoria es de 13 grados, la humedad del 91%. El gobierno confirmó el bono de 70.000 pesos para jubilados y pensionados en junio. El gobierno nacional oficializó el otorgamiento de un bono de hasta 70.000 pesos para jubilados y pensionados que perciben los haberes más bajos. La medida fue establecida mediante el decreto 399 y se abonará durante junio a través de ANSES. Según se informó la norma, el beneficio busca sostener el poder adquisitivo de los adultos mayores de menores ingresos y compensar el impacto que, según el Ejecutivo, tuvo la fórmula de movilidad jubilatoria establecida por ley 27.609. Este viernes, ACME realiza un nuevo congreso extraordinario. El encuentro se llevará a cabo en Rosario del Tala. Se definirán acciones para continuar con el plan de lucha con el fin de obtener mejoras salariales, los índices de docentes que se endeudan para llegar a fin de mes, los compañeros que no llegan y el pluriempleo. La docencia sigue aumentando. Además, reafirmarán el rechazo a la reforma previsional. Denuncian a la FIFA por venta fraudulenta de entradas para el Mundial. Las fiscales de Nueva York y Nueva Jersey abrieron una investigación formal contra la FIFA por presuntas prácticas fraudulentas en la venta de entradas para el Mundial 2026 a menos de 2 semanas del inicio del torneo. Miles de hinchas denunciaron que pagaron precios elevados por ubicaciones VIP y terminaron recibiendo asientos de categorías mucho más bajas. Para las próximas horas, indica el pronóstico, cielo mayormente nublado, 16 la máxima.
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1: Gracias, Mercedes, que me hace recordar. Celebración de la misa en el Salón de la Medalla Milagrosa en el Arenal. Hoy a las 16 horas, hoy 29 de mayo a las 16 horas, invitamos a toda la comunidad, entonces, en el Salón de la Medallita Milagrosa en el Arenal. 4 de la tarde la misa.
0: Bueno, hablando de lugares, si batéis, el lugar más seco es Chaco, Paraguay. Chaco, Paraguay. Sofía.
1: Ah, bueno, bueno, bueno.
0: Bueno, dice los valles secos de Macmundo, en la Antártida. En la Antártida, dice. El lugar más seco es el desierto de Atacama, en el norte de Chile.
1: Ahí está, ese.
0: ¿Es ese?
1: Es tan increíblemente seco y su suelo es tan similar al de Marte que la NASA utiliza ese desierto para probar los vehículos e instrumentos que después van a mandar a las misiones espaciales. Así de desierto es el desierto de Atacama, en Chile. 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
1: Tenemos que marcar una muy breve pausa, la última, dos o tres consejos publicitarios. Y ya nos venimos con los sorteos y la recta final del programa en Burro de Arranque.
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0: Ahí estamos, en burro de arranque 12.25, vamos a ver el sorteo, quién se lleva el quesito, ¿eh? Atención porque acá me están comentando lo de la T y la M, ¿eh? Los amigos de la T y la M, ahí me están pasando, ¿eh? Me están pasando toda la data. A ver si lo podemos sacar al aire 5 minutitos al amigo NASA para que nos informe cómo va a ser el tema de la T y la M, el tema a qué hora va a actuar y demás, a ver si llegamos con el tiempo. Vamos a hacer el sorteo, pero si
1: ¿cómo
0: quiere.
1: ¿Cómo no? Vamos a hacer el sorteo. Entonces, recordemos que el primer ganador fue Octavio, con terminación de documento 103, que se ha ganado el maple de huevo, gentileza de Manacero Distribuidora, que tiene que venir a buscar el vale acá, la radio primero, ¿sí? Y luego retirar directamente en Vicente López 277. Y ahora vamos con el queso, con el queso de Distribuidora Manacero, y en esta oportunidad se lo lleva Milton, con terminación de documento 262. Milton, terminación de documento 262.
0: Bueno, felicitaciones a todos los que participaron, Tentate con lo mejor de la vida. 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
1: Hablando de selección argentina, ¿sabes, Sebastián? Este sería, hubiese sido una pregunta, pero ya seguramente muchos lo deben saber. ¿Qué jugador de la selección argentina está en la figurita del álbum, pero no fue convocado?
0: Cuña. No sé. Será eso, y puede ser. Bueno, 12.26, gracias Leonardo, nos pone en diálogo con el amigo Nazareno, porque se viene hablando de la selección argentina, Vero, la T y la M. Nada mejor que esta música que nos motiva, que nos pone ya color celeste y blanco. La T y la M viene a Victoria este viernes 29 de mayo. Tenemos en línea al amigo Nazareno, que nos ha invitado a contarle a toda la audiencia del programa cómo se viene dando esto, cómo es que la T y la M llega a la ciudad de Victoria. ¿Qué tal, Nazareno? ¿Cómo te va? Buen día. Verónica y Sebastián, te saludamos. Gracias por atendernos.
1: Hola, hola.
2: Hola, Seba. Hola, Seba. Hola, Vero. ¿Cómo andan?
1: Pero muy bien.
0: Bien, Nasa. Gracias por, bueno, atendernos. Sé que están a full con los detalles finales, pero contame un poquito, ¿cómo surgió esto de traerlo a la T y la M a la ciudad de Victoria?
2: Se nos dio la oportunidad con un productor de acá de Victoria, Diego Vergara, que nos dio la oportunidad de poder traer un cantante de esta magnitud, que está muy bueno, que no había venido nunca a Victoria. Las pensamos con nuestro equipo de trabajo y dijimos, vamos a darle para adelante para seguir trayendo, innovando acá en Victoria, como fue nuestra idea principal desde que arrancamos a hacer un poco todo esto.
0: Qué bárbaro, y enseguida los chicos les dijeron que sí, tenían fecha, sobre todo antes del Mundial, que medio complicado, ¿no?
2: Sí, la verdad que en ese sentido tuvimos que coordinar muy bien el tema fecha, agarrar, nosotros viste que trabajamos mucho los sábados, tuvimos que trabajarlo un viernes, pero bueno, la gente acompaña, eso es lo más importante, acompaña todos nuestros eventos, estamos muy cerca del soldado, estamos algo de 150 entradas de tirar el soldado al evento, así que es algo muy importante eso, que la gente siempre esté apoyando y más que nada, claro, acompañando en todo esto.
0: Eso es fundamental para ustedes, para tener cubierto absolutamente casi todo, ¿no? Contanos un poquito, para el que no sabe, Flama, ¿dónde está? ¿A qué hora se presenta la T y la M? ¿A qué hora tenemos que ir? ¿Cómo es eso?
2: Sí, Flama se encuentra ubicado en el complejo Aqua, en el galpón número 2, al lado de Docs. Hoy se va a presentar temprano, tenemos la idea que queremos que todos estén adentro para las 2 de la mañana, ya estén todos adentro. Uh-huh. El show arrancará 2 y 10 como mucho, 2 de la mañana, por eso los jueves también tienen el ingreso hasta las 2. Ah. Para que estén todos adentro, estemos con una buena organización y puedan todos disfrutar del evento ya en sus lugares, básicamente.
0: Qué lindo, la Teila, mi más en este momento. Bueno, aproximadamente un show de cuánto, de media hora, 45 minutos, le dijeron
2: sí,
0: a usted.
2: Son de 35, 40 ajá, minutos, y si la gente le pone ritmo, normalmente siempre se quedan un rato más. Nah, ellos vienen temprano, o sea, vienen a compartir un momento primero ahí con el equipo, no es que vienen y se van, están de temprano, así que la gente que esté temprano en el lugar va a poder observar a la banda, ya que va a estar de temprano.
0: Qué lindo, y creo que no conocen Victoria los chicos, tengo entendido, ¿no?
2: No han venido a Victoria todavía, así que ajá, por eso también le dimos para adelante y hicimos una buena movida y una buena movida publicitaria. Viene mucha gente de Crespo, viene gente de Nogoyá, de Lucas González, cerramos traslados también, así que es algo muy importante también que la gente de afuera esté viniendo.
0: ¿Cómo cambió todo? Nosotros que somos más grandes, yo sobre todo, Verónica no tanto, pero ¿cómo cambió la compra de las entradas? Antes había que buscar al tarjetero, me acuerdo, que un rato antes al boliche. Y ahora, ¿cómo es la venta de entrada anticipada? Todo con un QR, qué loco, ¿no?
2: Hoy en día el QR te facilita todo, desde tu casa nomás ya te adquirís la entrada, te asegurás, no tenés que estar moviéndote, consiguiendo efectivo, hoy todo el día... Es mucho más rápido, aparte cada QR tiene su nombre y su apellido para que no se lo roben ni nada, y agiliza mucho el ingreso, es mucho más rápido, escaneas y entras, y el tema de las tarjetas, hubo también mucho tiempo que se falsificaban y todo eso, entonces el QR es único, y de igual manera, nosotros largamos tarjetas físicas también, ajá, ya que la gente de Victoria todavía no la podemos acostumbrar del todo, pero de a poquito la vamos llevando, ¿me entendés?, a lo digital, como bien, todo el mundo nos estamos adaptando a todo lo nuevo.
0: Exactamente. Sí. Nazareno, te mando un abrazo enorme, va a ser un éxito. Muchísimas gracias por confiar en la radio para publicitar este lindo evento, ¿eh?
2: Sí, gracias a ustedes, que siempre están presentes, y a toda la gente de Victoria, que no se quede con las ganas de ir a verlo, que vaya, que va a ser un evento muy lindo. Y le agradezco a todos, a todo el equipo y a todos que están de flama, más que nada, que sábado a sábado le ponemos garra para hacer cosas nuevas.
0: Un abrazo, Nasa, gracias, querido hermano. Suerte. Ahí está, llega la Teila M a la ciudad de Victoria. Le manda

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0: semana, hoy viernes, el remate anunciado de Hacendados Don Mario en la Sociedad Rural de María Grande, esta tarde a partir de las 14:30 horas. Para la semana que viene, consignataria Asencan anuncia su remate televisado el miércoles por Canal Rural a partir de las 11 y no realizará remate físico. Los granos cerraron la rueda con maíz y soja en alza en Chicago, mientras que el trigo finalizó neutral. La firmeza del petróleo sostuvo a los cultivos vinculados a la producción de biocombustibles en un contexto de incertidumbre geopolítica en Medio Oriente. Mientras tanto, en el mercado argentino, en Rosario la soja continuó liderando la operatoria, registrando valores alcistas entre sesiones. En los cereales se observó una dinámica más discreta en términos comerciales, con cotizaciones mayormente estables entre ruedas. 12º remate Angus Negro y Colorado Cabaña Coembotá. 45 toros, 250 vientres. Toros 12 cuotas, se remata la cuota. Vientres 90 días de plazo. Descuento pago contado. Libre comisión para el comprador. Viernes 3 de julio, 14 horas. Feria María Dolores, General Ramírez. Remata Echeverre Rural. 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Cierre del mercado nocturno de Chicago, variado. En cuanto al trigo, bajó 10 centavos de dólar. El maíz bajó $1.10, subió la soja, $1.40, subió también el aceite, $15.90, y la harina bajó 90 centavos de la moneda norteamericana. Esto es complemento de datos del mercado internacional de granos. Vamos a estar escuchando interesantes testimonios y declaraciones de una producción que no es habitual en nuestra zona, pero sí que tiene que ver mucho con la historia productiva entrerriana, lo que están atravesando los citricultores, aunque es alejado, pero bien vale tener conocimiento de su actualidad. La comercialización de granos a nivel internacional también. Y bueno, y como siempre, los precios de Hacienda. Pero ya es momento de establecer la primera pausa. Ah, y además se suman más carreras para la jornada hípica del 7 de junio en Hiporrecta Viale. Vamos con la primera pausa saludando a Leo Davico en mesa de sonidos, puesta al aire. Muchas gracias. Y ya continuamos con más Tiempo Agropecuario.
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0: Penosa situación que se repite históricamente, la crisis citrícola en Entre Ríos. Productores pierden rentabilidad, dejan caer la fruta. La caída del consumo agrava la situación. Escuchemos a José Flurín de la Asociación de Empacadores de Federación, un centro citrícola importante en nuestra provincia y para el país.
4: Arrancamos la temporada hace 2 meses y bueno, con las primeras variedades arrancamos trabajando con valores por debajo del costo de producción y bueno, nos vemos mira de que esto repunte con la economía parada así como está no hay consumo en la calle, y bueno, no te olvides que nosotros vendemos postres, así que hoy por hoy, para cubrir un costo de producción más o menos, un kilo de naranja se tendría que, de fruta se tendría que vender entre 30 y 135 pesos, y nos están pagando 80, 85. Vamos a ver lo que pasa con las variedades que quedan, si los promedios aumentamos, ¿viste? Se armó un combo de cosas, o sea, el jugo está parado, los commodities del jugo han bajado a nivel de precio internacional, o sea que las fábricas tampoco están siendo rentables para el productor, o sea, porque no te olvides que venimos de un año, del año pasado tuvimos una crisis climática, helada fuerte, piedra después. Entonces hay un sector de la producción que ha sido castigado bastante, de manera bastante importante, ¿viste? Amén de eso, este año el productor sacó la plata donde no tenía, algunos han vendido parte de sus propiedades para obtener la producción que le queda, porque lo nuestro es invertir a futuro siempre, no sabe qué va a pasar el año que viene. Y bueno, arrancamos mal el año, arrancamos con una economía apartada, precio muy bajo, años anteriores no ha salvado la fábrica, medianamente uno la podía defender, pero este año no vale tampoco para fábrica, el precio del jugo a nivel internacional está $2,000 creo la tonelada, a menos de eso los pagos se extendieron. Entonces un productor que tiene que sacar la fruta para fábrica está sin plata, y resulta que vos para fábrica tenés que gastar en flete y en cosecha para una fruta que vas a llevar a fábrica, que hoy por hoy los costos también están muy bajos, que más o menos si la pones en fábrica hoy quedaría para cubrir el costo de producción, pero el tema es que como vienen paradas las ventas de la fábrica, esa plata la puedes cobrar dentro de 2 meses o dentro de un año, ¿viste? Y el productor necesita liquidez ahora para poder juntarse de plata para la campaña entrante.
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9: 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Toda una historia de organización de empresa familiar, del interior para el interior, y bueno, realmente muy bueno va a ser preparar, organizar el viaje para concurrir a Agroactiva desde el miércoles al sábado de la próxima semana. Nueva pausa en Tiempo Agropecuario y ya continuamos.
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9: Segmento de precios de Hacienda. Remates referenciales en la provincia. Echeverre concentró 954 cabezas el martes en Ramírez. Los toros llegaron a 3.240, novillitos livianos 4.620, novillo pesado 4.400, vaquillas 4.560, vaca gorda 3.500, conserva y manufactura 2.520. Ternero liviano, 6.620 pesos. Novillito con más de 200 kilos, 6.160. Terneras livianas, 6.000 pesos en Feria María Dolores esta semana. Vaquillas con más de 200 kilos, 5.500. Machos y hembras, Holando, 4.200. Vacas, 2.720. Vacas con preñez, 1.500.000 pesos. Y vacas con crías, hasta 1.100.000 pesos la pieza se pagó en el remate de Echeverre Rural.
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9: Pasamos al remate realizado ayer, también en Ramírez. Cooperativa La Ganadera concentró 1.632 vacunos. Los novillos gordos livianos llegaron a 4.400, pesados 3.900, los holando 4.040, vaquillas gordas 4.280, vaca gorda o manufactura 3.680, novillo invernada raza carne 6.670 pesos, novillo invernada holando hasta 4.060 cotizó en la ganadera ayer. Vaquillas invernada, 5.720. Conserva o invernada, vacas, 2.800. Vacas con crías, hasta 820.000 pesos la pieza. Toros, 3.200 el kilo. Vacas y vaquillas con preñez, hasta 950.000 pesos la pieza.
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9: Aumentan las ventas de trigo y maíz argentino al mercado chino. No es solamente carne. y desde COFCO remarcan la importancia de consolidar ese destino para la cadena agraria argentina. Escuchemos a Alfonso Romero.
18: Sin duda se están creciendo los embarques de trigo. Después del primer anuncio, hoy estamos ya arriba de las 600.000 toneladas. El maíz, probablemente lleguemos al millón este año. Ese millón de toneladas de maíz representa un tercio de las importaciones de China este año, con lo cual en términos relativos es muy importante. Además de soja, cebada, sorgo, que se viene exportando hace tiempo. Así que se va consolidando este puente tan importante con el mayor mercado de consumo del mundo, que es tan fundamental para Argentina, ¿no? La producción de 28 millones de toneladas de trigo, con la entrada de un comprador nuevo como China, la cosecha récord de maíz, también entrando China del lado de la demanda, creo que es una sinergia que hay que seguir trabajando año a año. Mercado que seguramente tenga sus variaciones, pero creo que es fundamental ir consolidando esta relación de dos mercados complementarios y sinérgicos. El gobierno está dando señales claras de hacia dónde quiere ir, del apuntalamiento del sector, con un panorama más previsible de baja de derechos, lo que permite ya tener una visión más a largo plazo de cuál es esa proyección. Y además de otros temas, ¿no? Como ocuparse de la infraestructura con licitación de rutas, de la licitación de la hidrovía, de la nueva ley de biocombustible, que es algo que se va a tratar prontamente para aumentar el corte, por lo menos estar en condiciones similares a las que está Brasil hoy, o países como Indonesia, Europa y Estados Unidos, que hoy transforman en energía más de la mitad del aceite que producen.
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9: Más carreras turfísticas en Hiporrecta Viale a las que venimos anunciando. A 500 metros, Loco Soñador, Nazarena, Carpintera, Complicado y Dormilón. Otra carrera, Carrerón también a 500 metros, Extraño, Bufón, Don Oscar, Capone, Pedrito Talen, Don Cachilo y Patrona. Carrerón a 500 metros, Vial explota, ¿eh? A 325 metros, Gran Clásico Interprovincial, Mimada de Feliciano, Príncipe de Sauce Corrientes y Heredero de Helvecia Santa Fe. Organiza Guido Villanueva la próxima jornada del 7 de junio. A 315 metros, Mamucha, Petisoña y Don Nico. Muchas importantísimas carreras el domingo 7 de junio en Hiporrecta Viale. Última pausa y ya estamos con más información para ustedes.
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9: La cosecha de soja se encuentra próxima a su finalización en la provincia de Entre Ríos, informa la Bolsa de Cereales de nuestra provincia, donde la campaña 25-26 sembró una superficie total de 1.219.500 hectáreas. Actualmente, las labores presentan un avance del 91% y se estima que se concluirán en estos días. El rinde promedio provincial se ubica en 2.233 kilos por hectárea. En consecuencia, se proyecta una caída interanual del 17%, casi 450 kilos menos por hectárea. Por otra parte, se estima que la producción total de soja entrerriana será de 2.272.070 toneladas, lo cual indica una merma en relación a la campaña pasada de un 21%.
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9: Precios de los granos en Rosario en el día de ayer. Maíz disponible 258.000 pesos, subió 3.000. La soja 467.000, aumentando 2.000 pesos. El sorgo 270.000 y el trigo continúa a 305.000 pesos. El maíz en Gualeguay, 250.000 pesos, pago 7 días. En las operaciones a término, maíz para junio, $183. Para diciembre, $193. Soja, julio, $337.50, mientras que para noviembre se negoció ayer a $345. Alza de $2.50 y $2.60 respectivamente en esas posiciones. El trigo para el próximo mes de julio, $227.80, se pagó ayer, aumentando $2.30. Para diciembre, $228, aumentando $1. Según la Bolsa de Cereales de Buenos Aires, ya se implantó el 14,2% de la superficie prevista, con trigo estimada en 6.5 millones de hectáreas. Desde el Gobierno Nacional aguardan un poco más. En Entre Ríos, según la Bolsa de Cereales de nuestra provincia, se espera una reducción estimada del 18%, 129.900 hectáreas menos, con lo cual la superficie se ubicaría cerca de 600.000 hectáreas. Nada más, gracias, hasta el próximo lunes.
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4: ¿A dónde están los que quieran los cumbieros?
1: De cara a lo que queda del día, comencemos la tarde.

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1: Datos de la altura del río Paraná en diferentes puertos: en Iguazú 8,70 crece, en Andresito 0,90 crece, en Corrientes 2,45 crece, en La Paz 3,05 baja, en Rosario 2,02 estacionario, en Villa Constitución 1,47 baja, Ramallo 1,15 baja, en Paraná 2,19 estacionario, Diamante 2,55 crece, en Victoria 3,13 baja. 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Llamar al 3436-411708. Se ofrece señora para cuidado de persona mayor con disponibilidad horaria. Tratar al 3436-472515. Se ofrece persona para el cuidado de niños, limpieza, bachera con referencias. Comunicarse al 3436-470513. Necrológicas. Falleció ayer a la edad de 53 años el señor Cristian David Quintana. Los restos de Cristian David Quintana son velados en Sala La Dignidad y serán inhumados hoy a la hora 17 en el cementerio municipal, Casa de Duelo, Vicente López y Boulevard Moreno. Falleció hoy a la edad de 91 años el señor Ramón Oscar Melgarejo. Los restos del señor Ramón Oscar Melgarejo son velados en Sala 1 de Sepelios a Paulaza hasta las 17:30. Luego serán cremados, Casa de Duelo, Boulevard Moreno y Mitre, Barrio 95 Viviendas. 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
1: Hola, ¿qué tal? ¿Cómo les va? Muy buenas tardes para todos. 3 minutos han pasado las 16 horas y aquí estamos, por supuesto, como hacemos de lunes a viernes, para acompañarnos mutuamente hasta las 18 horas. Este es el comienzo de Radio Noticias. Leo David con los controles, nuestra compañera Sandra Otero. Este es el equipo que está conformado desde la 90.3 y AM980 para llevarles la mejor información. ¿Cómo le va, Sandra Otero? ¿Cómo anda usted?
2: Hola, ¿qué tal, Agustín Rebocio? ¿Cómo le va? Buenas tardes para Leo Davico, para todo el equipo, la audiencia.
1: Bueno, ¿de salud bien?
2: No, vamos de 10, mire.
1: Bueno, además no importa.
2: No, sí, totalmente.
1: Con salud.
2: Y que hoy es viernes, le ponemos ese condimento ahí un poquito.
1: Y así nos olvidamos del pasado.
2: Por supuesto, ya lo que pasó, pasó.
1: Exactamente, lo pasado pisado, dice una gran frase. ¿Cómo andamos? ¿Bien?
2: Bien, aquí estamos. Una temperatura de 18 grados 5 décimas. Está linda la temperatura, lindo. Más allá del frío, obviamente. Pero bueno, está agradable la ciudad de Victoria. Se ve que hay mucho movimiento en la ciudad,
1: sí,
2: a esta hora de
1: parques,
2: la tarde.
1: Los
2: exactamente, los chicos de los jardines infantes visitando por allí el Cine Teatro Victoria. Vi una multitud de gente, así que bueno, está movida la ciudad de Victoria. 18 grados 5 décimas, como le dije, la temperatura actual, la humedad 62%, la mínima para hoy va a ser de 12 grados. Vamos a ver qué es lo que va a suceder para este fin de semana, el pronóstico del tiempo, a ver si se va a dar o no se va a dar esta neblina, este frío, va a salir el sol, no va a salir el sol. Dicen que la semana que viene va a haber lluvias, bueno, veremos si es así, en un ratito lo confirmamos.
1: Muy bien, bueno, hoy vamos a estar charlando con Karina Medrano, el comedor Abrazo de Amor, que recuerdo ustedes estuvieron llevando adelante una campaña para conseguir abrigos. Bueno, mucha gente fue la que estuvo colaborando, ayer estuvieron haciendo entrega de ropa, mucha gente se arrimó, la verdad... fue una buena jornada en lo que tiene que ver con entrega de ropa, obviamente de las necesidades correspondientes que se tienen. Así que vamos a charlar, digamos, de qué es lo que más se buscó, cómo fue la campaña de donación que se estuvo llevando adelante. Así que bueno, como así hablamos cuando se llevó adelante la campaña, hoy queremos charlar con Karina, vamos, para que nos cuentes cómo ha finalizado la misma con la entrega en el día de ayer. Está confirmado el pago a planta, ya le vamos a estar recordando. Vamos a estar hablando elecciones en el Club Esportivo Victoria, se vienen elecciones en el Pincha de nuestra localidad. Vamos a estar recordando lo que son castraciones que se van a estar llevando adelante este día domingo. Vamos a ver si nos entra, ¿no?, algunos temas que hemos traído. También radares truchos. Desde Nación se hizo todo un seguimiento en cerca de 40.000 kilómetros de ruta y se encontraron una cantidad importante de radares truchos. Vamos a estar también hablando de una encuesta que tiene que ver con Frigerio, pero podría haber sido a esta altura del campeonato, es decir, pasada la mitad de la gestión. Podría ser cualquier político seguramente que tomáramos al azar. Ha bajado en lo que tiene que ver con la consideración de la ciudadanía. Esto lo quiero pegar con el tema de la confianza, ¿no? Y a mitad de camino, es decir, a mitad de gestión, algo que se empieza a repetir, ¿no?, y empieza a aflorar en parte de la sociedad, que es la desconfianza, y eso empieza a verse reflejado en las encuestas que se están llevando adelante. Vamos a hablar de fútbol. No es una buena jornada seguramente para muchos, pero obviamente hay que hablar de fútbol. Vamos a estar repasando un poco lo sucedido, cómo serán los cruces, se vienen los cruces de Libertadores, se vienen los cruces de Sudamericana y también lo que es la lista de las selecciones. Ayer finalmente salió el listado de la selección argentina, los 26 jugadores que van a estar representando a nuestro país en el Mundial, que lo tenemos a la vuelta de la esquina. Y como siempre, día viernes, vamos a estar con regalos de distribuidora Manacero, quesos Tonuti, maples de huevos Don Bernardo. Ya saben, nombre, últimos 3 números del documento y están participando al 3436 473956, el WhatsApp de la radio 42 1952, interno 2122, la línea directa. 7 minutos al pasado de las 16 horas, pausa y enseguida regresamos.
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0: 14 minutos han pasado de las 16 horas. Vamos a ir viendo un poquito el extendido ya, por supuesto, próximo al fin de semana.
1: Bueno, la mínima para este día viernes va a ser de 12 grados para mañana sábado, neblina por la madrugada y mañana, por la tarde y noche parcialmente nublado, máxima de 17 y mínima de 8 grados. Para el día domingo, nuevamente neblina por la mañana, tarde y noche parcialmente nublado, máxima de 18 y mínima de 9 grados. Para el día lunes, mayormente nublado, máxima de 16 y mínima de 10 grados. Para el día martes, nublado nuevamente, máxima de 15 grados y mínima de 9 grados.
0: Bueno, ahí está, vamos a tener nubosidad, no bajas, no tan bajas las temperaturas, también un promedio ahí cerca de 17, 18 estarán llegando las temperaturas máximas. Vamos a ver qué es lo que sucede. Bueno, cronogramas de pagos, porque hay novedades.
1: Exactamente, lo que es activos y pasivos de la provincia se ha modificado, esto como para tenerlo en cuenta.
0: Pasó algo. Por eso no sé por qué primero no lo saca, digamos, la página del gobierno, sino que se viraliza antes. Alguien viraliza, ¿no? Antes lo que es el cronograma. Bueno, se viralizó antes, cuando digo a alguien, desde adentro, por supuesto, de la estructura de gobierno,

0: rico, desde 1.700.000 pesos hasta 2.280.000 pesos, y finaliza el día sábado 6 de junio con montos superiores a 2.280.000 pesos. Y también tenemos el cronograma de pagos para lo que es empleados de la municipalidad. Pago a personal de planta permanente será este día sábado 30. Se abonarán haberes de mayo a todo el personal de planta permanente de la municipalidad de Victoria. La fecha indicada corresponde al cronograma oficial de pago. La acreditación efectiva de los haberes puede variar según la entidad bancaria de acuerdo con sus propios sistemas y disposiciones.
1: Exactamente, pero mañana tiene que estar el pago, digamos, para retirar de parte de los empleados de planta permanente. Nos metemos en las alturas de los ríos, Iguazú, bien digo, 790 baja, Andresito 042 baja, Corrientes 2,55 crece, Rosario 2,5 centímetros crece, San Lorenzo 2,17 crece, Paraná 2,19 estacionario, Diamante 2,55 crece, Victoria 3 metros 13 centímetros crece.
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1: Nos está llevando adelante el congreso de ACMER en Rosario del Tala. Es muy probable de que de dicho congreso salgan medidas de fuerza. Esto ya nos adelantaba la secretaria de ACMER Gualeguaychú cuando estuvimos charlando esta semana. Es, digamos, para determinar, ¿no?, si va a haber medidas de fuerza o no, así que estaremos atentos a ver si antes de finalizar el programa tenemos alguna información oficial sobre el tema.
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1: Bueno, la gente que ya se empieza a anotar, ya le vamos a dar una lectura a los mensajes, el 3436-473956, es el WhatsApp, nombre, último tres número del documento, y están participando por los sorteos de distribuidora Manacero, como gentilmente todos los días viernes nos propone, con quesos Tonuti para regalar, con maples en huevos Don Bernardo. En estas horas ha salido, y también me gustaría ver, digamos, la opinión, digamos, de la audiencia, un video de un trabajador del área de inspección, trabajadora del área de inspección, recordándonos algo que ya todos sabemos, ¿no?, que es el tema del celular, la utilización del celular cuando se va manejando es posible de multa, es una infracción. No llama la atención, o sí, ¿no?, que el Estado nos tenga que estar llamando la atención de algo que ya todos sabemos, que es el tema de cuando vas manejando no podés ir haciendo utilización de lo que tiene que ver con el celular. Pero ¿cuáles son, digamos, las infracciones más comunes que solemos ver en las calles? Yo, hay una que me llama la atención, no es la más usual, pero sí la que más me llama la atención, una de las que más me llama la atención. Es cuando se va con el perro, digamos, al lado de del que maneja, ¿no? Digo, no va del lado de la comida, va del lado de que maneja. Eso siempre me ha llamado la atención. Mirá que yo quiero los perros, los amo los perros, me encantan los perros. Pero por ahí, ¿no?, hay cuestiones que, si, che, el otro que va ahí al lado, ¿no?, digo, pero bueno, una observación nada más que me ha llamado. No es de las infracciones más comunes, pero sí de por ahí las que más me han llamado, ¿no?, la atención. Y esto se repite por ahí, ¿no?, de tener que estar gastando, en este caso puede ser recursos, para recordarnos de algo que ya todos sabemos. Deberíamos saber, pero lo sabemos. Como para a cualquier persona y preguntar, con el celular, ¿se puede ir utilizando el mal? Y yo creo que el 95% sabe, digamos, de que no se puede utilizar. Pero como lo hacemos, se tiene, digamos, que estar haciendo las correspondientes peticiones para que él mismo no se utilice. Pero para mí me gustaría saber, ¿no?, ¿cuáles son las infracciones más comunes cuando transitamos por las calles de la ciudad de Victoria que solemos observar?
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1: A ver, ¿cómo les va? ¿Cómo andan? La gente que se comunica. Buenas tardes, Agustín. Anotame para el queso, Rosa, Yamil, Ibar y Jorge. Todos anotados. Hola, Agustín. Anotame para los sorteos de los quesos y los huevos. Sofía, también se anota Marcos para los sorteos. Hola, anótame para los sorteos, Hugo, Mónica y Claudio. Hola, Agustín, yo trabajando, escuchándolo. Me anotan para el queso y los maples, nos dice Jazmín. Por supuesto, anotada. Hola, buenas tardes, tomando unos mates, unos amarguitos, dice, escuchando. Mario Daniel también se está anotando.
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1: Bueno, ha salido una en este caso una encuesta que se toma de referencia al gobernador de la provincia de Entre Ríos, Rogelio Frigerio. Esta encuesta hace referencia, que es de mayo de este año, que la gestión de Frigerio, la gestión, no Frigerio, la imagen de Frigerio, la gestión de Frigerio, la gestión del gobierno de la provincia, cayó un 9,1%. Estas son cuatro mediciones que realizó la consultora Eje de julio del 2024 hasta mayo del 2026 en la ciudad de Paraná. Y lo que demuestra es que había pasado del 33,3% en julio del 2024 al 37% en mayo del 2025. Es decir, que había subido la imagen. Que se dio en esto, bueno, también si lo vamos a nivel nacional, ¿no? Milei tenía buenos márgenes de acompañamiento en los dos primeros años. Pero como decíamos, el relevamiento de mayo del 2026, ya la valoración positiva de la gestión de Frigerio tuvo una caída de casi 10 puntos, 9,1%. Esto es lo que, a ver, porque por ahí uno puede decir, Frigerio, yo creo que voy a tomar cualquier político, cualquier gobernante municipal, provincial, y no sé cuántos ya pasada, la mitad de la gestión, tienen, digamos, más imagen positiva que imagen negativa. Y está claro de que cuando cualquier gobierno comienza, hay algo que sucede en la sociedad que tiene que ver con la esperanza. Muchas veces por ahí nos aferramos a esperanzas que pueden llegar a tener cierta consistencia, ¿no? Donde uno puede encontrar, ¿no?, el porqué de esa esperanza, y otras veces es una cuestión nada más intuitiva, es decir, ¿no?, o de querer, ¿no?, o de querer tener, digamos, confianza ante algo nuevo. Y esto suele suceder, ¿no?, en la sociedad, cuando se producen cambios principalmente, como se dieron, digamos, aquí a nivel local, a nivel provincial, a nivel nacional, nadie repitió, es decir, hubo cambios. Nadie repitió de los que venían gobernando, ¿no?, antes de las elecciones del 2023 en el plano local, provincial y nacional. Los dos primeros años, uno empieza, observa, digamos, de que esa esperanza se sostiene, ¿no? Ya sea por el famoso hay que darle tiempo, hay muchas cosas que arreglar, por lo que sea. Pero pasada, digamos, la mitad de la gestión, ya se empieza a ver, o empieza a asomar fuertemente, y esto es lo que muchas veces marcan las encuestas, esa esperanza en desesperanza. Y la pregunta sería, ¿por qué nadie puede capitalizar, o muy pocos pueden capitalizar, esa esperanza con la cual arranca cualquier gestión? ¿No? Ahí está pasando algo que a la mitad de la gestión ya uno ya dice, bueno, esto va bien o esto ya no, esto ya es irremontable, ¿no? Ya, digamos, uno empieza a perder las esperanzas, y esto empieza a reflejarse, ¿no? Milei, pasado el segundo año de mandato, ya tiene peor imagen, tiene más imagen negativa que imagen positiva, que en los dos primeros años era contrario, tenía más imagen positiva que negativa. Empieza a pasar con Frigerio, y aquí no hay encuestas concretas, pero digamos, no, también uno entiende de que cae en la misma lógica de ver, digamos, de que las mejoras, los arreglos, las promesas no terminan, ¿no?, de llegar de manera completa, ni siquiera por ahí en algunos puntos parciales. ¿Qué va a pasar, no? ¿O cómo se hace cuando arranca la mitad de una gestión y la desconfianza empieza a hacerse bastante presente? Digo, qué difícil, qué pesado se empieza a tornar todo. Si uno ve, digamos, de que por ahí se sigue en esa misma lógica o en esa misma sintonía que ha llevado a parte de la sociedad a pasar de la esperanza a la desesperanza. Pero la pregunta sería esa, ¿no? ¿Qué pasa con la política? ¿Qué pasa con los políticos que no pueden por ahí sostener la confianza con la cual arrancan los primeros años de gestión? Entonces me pueden decir, no, porque hay cuestiones y coyunturas, situaciones. Pero no alcanzarían esas explicaciones, digamos, como para ver por qué uno no dice que en la segunda mitad de la gestión vaya a crecer la imagen, porque suele haber desgaste, pero sí por lo menos mantener o no perder tantos puntos, como cada encuesta que se muestran de aquellos que están gobernando van perdiendo, ¿no? Hay un drenaje de confianza y la imagen empieza a bajar, y hoy claramente no hay ningún político a nivel nacional que tenga una imagen positiva, no digo del 50%, no llega, digamos, ni al 40%. En este vaivén nuestro de esperanza y desesperanza que tenemos con los distintos gobernantes. 16 horas 29 minutos en la República Argentina.
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1: Hola chicos. Llegó el viernes, exactamente, ha llegado el viernes, no sé para qué, pero ha llegado,
0: claro.
1: La nota para los sorteos, dice Luisa, abrazo Luisa, buenas tardes, me pueden anotar para los sorteos, Matías y Liliana, por supuesto anotados, Agustín, pasame algo de Queen, perfecto, vamos a arrancar seguramente después de la pausa con algo de el amigo Freddie Mercury, si tenés para donar cobija, lo podés hacer. Hay gente que hoy duerme afuera. Ay, es hoy, yo pensé que anoche había dormido gente. Bueno, capaz que hoy también.
0: Por las dudas quedás durmiendo.
1: Si vas a salir, Nico, capaz que sos vos el que dormía afuera. Yo así, anoche sí sé que algunos durmieron afuera, pero hoy ya hoy no sé. Anotame, Agustín, para los sorteos. Muy bien anotado. Buenas tardes, Agustín. Sandra, le deseo
0: Hola,
1: una buena
0: tal?
1: Jornada.
0: Bueno, muchas gracias.
1: Buen fin de semana. Acá trabajando en casa y escuchando la radio. Saludos, Alejandra, Alejandro, Omar y Laura. Gracias por estar ahí, todos anotados.
0: Saludos.
1: Hola, multa, o sea, Agustín, dijiste... Ah, yo pensé que había escrito mal, pero no, escribió bien. Hola, mufa. Mirá qué malo. No, pará que después te haces esa fama ahora y después sacarte... Hola, mufa, o sea, Agustín, dijiste y aseguraste que Boquita era el campeón, Boquita, porque era el campeón de la Libertadores, y ahora la Sandri creyó en tus palabras. No, bueno, me crees cuando
0: ver,
1: yo hablo de
0: esas cosas. Primero que yo no creo casi en nadie, no sé cómo creo en mí, primero.
1: Buen
0: y
1: punto.
0: Voy a creer en Agustín.
1: Buen punto, buen punto.
0: Es como que Agustín crea en mí,
1: buen
0: tampoco.
1: Punto. Sí, buen punto.
0: Por estamos, eso somos
1: entre,
0: amigos.
1: Entre descreídos no pisamos.
0: Qué cosa. Ay, son
1: Ando
0: bravos,
1: Colo, Boca, Bonito, dice. Jaja, bueno.
0: Oh, qué cosa.
1: No pasa nada, Marcito. No
0: ahora
1: pasa nada.
0: Aparecen todos ahora.
1: La vida sigue, amigo. La vida sigue. Sí, pero vos sabés que. Juan, gracias, Juan. Pero yo dije, mirá que yo. No, en eso soy bastante. Dije que Boca podía llegar a ser campeón.
0: ¿Qué vas a decir eso? ¿Qué vas a decir?
1: Ni en joda lo digo. Yo dije que. No, sí, yo vi algo que. Se me pinchó rápido. Que veía de que Boca tenía.
0: Una
1: eso
0: chance,
1: sí dije.
0: Dijiste, vos
1: claro,
0: una chance.
1: Que veía que ahora sí Boca tenía como un equipo, algo con Paredes, cómo venía el rendimiento de algunos, como que podía llegar para aprenderse de algo, algo concreto, algo así dije. Como que Boca tenía situaciones así como para aprenderse y poder creer. Pero hasta ahí llegó nomás, hasta ahí. Bueno, ahora como lo viste ahora que los periodistas están diciendo, ahora se cruzan Boca y River.
0: Claro.
1: Son un chiste. Bueno, por supuesto, los periodistas, sobre todo los canales de Capital, quieren eso para el morbo y para.
0: Claro.
1: Totalmente entendible. Pero ya Boca y River no le ganan a nadie caminando como va a decir, no, Boca le gana a este, River le gana al otro y se enfrentan. Ah,
0: desastre.
1: Mamita, si River y Boca no es el River y Boca de.
0: De antes,
1: ¿no? Que vos decías, caminando ganan los partidos. Entraban y ya ganaban los partidos. Bueno, ahora Boca y River no pueden asegurar que le ganen a nadie en la siguiente instancia. Así que habrá que seguir esperando. Hola, Agustina. Anotame para los sorteos. Paola, Alan y Priscila. Gracias. Buen fin de para ustedes, ¿eh? Igualmente. Hola,
0: Agustín.
1: Soy Mauri, acá escuchando.
0: Oh, y aparece otro.
1: Los lamentos de los de Boca. Y escuchándola a ustedes como siempre. Sandra no está llorando por casualidad, no ha contestado.
0: No, estoy resfriada nada más, pero claro. no lloro.
1: No, para nada.
0: Me vine con un suéter bien amarillo. Bien me olvidé del pantalón azul.
1: Claro, la
0: entonces
1: franca.
0: Se combinaba, pero bueno.
1: Te
0: no
1: falta
0: pasa
1: la
0: nada.
1: Franca. Hola, anotame para los sorteos. Lourdes, Bruno, Lisandro, Diana, Alicia y Fabián, todos anotados. Tenemos mucha gente.
0: ¿Cómo se despertaron hoy viernes?
1: Bien,
0: bien.
1: Y es viernes, es viernes. Y la situación amerita, que nos estemos haciendo compañía como siempre. 16 a 18 horas, la gente que se sigue anotando, nosotros que ya le vamos a seguir dando la lectura correspondiente.
0: Pero vamos a la pausa, por
1: a
0: favor.
1: Los mensajes, pero ahora la pausa y enseguida regresamos.
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0: Bien, 16 horas, 47 minutos. Gracias, Nico. Siempre viene bien escuchar a Quince, en este caso compartiendo a través del pedido de la gente, al 3436-473956. Mucha gente que se está comunicando, opinando en los distintos temas, anotándose para los sorteos. Ya le vamos a estar dando la lectura correspondiente a cada uno de ellos. Pero se estuvo llevando adelante lo que tiene que ver con una campaña, aquí lo charlamos, estuvimos hablando con la gente de Abrazo de Amor, una campaña solidaria para prendas, para abrigos. Bueno, se llevó adelante ayer la entrega, realmente con muy buena concurrencia de gente que fue, que pasó por el lugar. Bueno, estuvieron compartiendo una chocolatada y unos ricos buñuelos que me mandaban la foto. Y vamos a charlar con Karina Medrano para ver, digamos, cómo se dio todo en la jornada del día de ayer. Karina, ¿cómo te vas? Gracias por estos minutos.
1: Hola, buenas tardes, Agustín.
0: Bueno, me imagino que ayer una jornada, digo, linda, más allá de que obviamente, ¿no?, es gente que está necesitando lo que es un abrigo para la temporada que se aproxima, pero bueno, también finalizando lo que tiene que ver con una campaña que estuvieron llevando adelante, ¿no?
1: Sí, ayer fue un día bastante lindo dentro de todo, como vos decís, se entregó mucha cantidad de ropa que gracias a Dios a toda la gente que nos donó ropa, calzado, mucha ropa de abrigo, y que realmente no quedó nada. Uh-huh. Se llevaron todo. Lo que nos sorprendió a las chicas y a mí es que nosotros habíamos citado a la gente para las 3:30 y ya 1:15 de la tarde teníamos gente esperando en la puerta. Uh-huh. Fue realmente que vinieron de todos los cuarteles porque había gente que no conocíamos, que decíamos que habían escuchado la radio, nos decían, y si podían. Yo le dije que sí, porque en realidad para la cantidad de ropa que había alcanzó muy bien. Después, más tarde, empezó a llegar más gente, pero ya te digo, se habían llevado todo, y gracias a Dios se aprovechó toda la ropa de abrigo, calzado, mucha ropa, gracias a Dios.
0: Bueno, esto también, ¿no?, más allá de la gente que fue a retirar, mucha gente que acompañó la colecta.
1: Sí, totalmente. Mucha familia, no tanto conocida, sino que gente que se entró por la radio o que hemos pasado y les hemos comentado que estamos recolectando ropa, nos han traído, hemos ido a buscar. Tenemos un grupo de señoras que siempre nos ha aportado tanto para la gente del comedor como para estas campañas del Día del Niño. El grupo Sol Victoria nos trajo ropa nueva, toda uh-huh. impecable, ropa nueva que habían comprado entre todas, pero es así, decidimos con las chicas entregárselo a los niños que vienen al comedor.
0: Nah, está bien.
1: Después, uh-huh. después todo lo demás, y fue entregado todo, ya te digo, no quedó nada, gracias uh-huh. a Dios. Bueno, todo se aprovechó.
0: Compartieron unos buñuelos, vamos para pasar una sí. chocolatada caliente.
1: Sí, hicimos un tacho de 30 litros de chocolatada, se tomaron todo. Igualmente, habían quedado unas botellitas que habíamos preparado para que se llevara a la gente, también se las llevaron. Hicimos mucha cantidad de buñuelos porque pensábamos hacer torta frita, pero como decían las chicas, no íbamos a llegar a hacer uh-huh. tanta cantidad. Así que decidí último momento ponerme a hacer buñuelos, hicimos mucha cantidad de buñuelos y también se entregó todo.
0: Bueno.
1: Pasaron una tarde dentro de todo amena y compartiendo entre gente que no se conocía. Uh-huh. Por ejemplo, si a una veía que tenía niños y encontraba ropa de niños, se la pasaban a esa o a gente mayor. Uh-huh. Vino mucha gente de la tercera edad a buscar y de distintos cuarteles.
0: Bueno, ¿quiénes estuvieron acompañándote? Bueno, hay un grupo de gente, obviamente, que acompaña allí en el comedor.
1: Sí, las chicas que siempre me han ayudado, tres de mi hija, Delfina, Valentina, Bianca, también a Yelén, y una de mis nueras, que Angie también dejó sus niños con su mamá y vino a ayudarnos para realizar todo esto. Como siempre, nos organizamos entre todas y todas tratamos de darnos una manito y ayudar. Y de donaciones, uh-huh. Municipio nos donó, también no pudimos hacer torta frita porque nos donó una caja de leche, y yo tenía algunas guardadas, también completamos con esa, dos azúcar y dos harinas. No era mucho, pero con algunas cosas que hemos recaudado de otro lado pudimos hacer todo esto.
0: Bueno, queríamos, así como estuvimos hablando antes de lo que era la campaña, bueno, sí. Lo que es el alcance de la radio, ¿no? Tanto uh-huh. para gente que colaboró sí. como para gente que necesitaba, sí, que sí. escuchó y bueno, y estuvo aproximándose en estos tiempos que, como ya sabemos, que obviamente se necesita y mucho de lo que es la solidaridad. Bueno, queríamos estar también ahora, ver cómo y contarle a la gente cómo se desarrolló la entrega en la jornada del día de ayer. Así que bueno, felicitaciones sí, por el trabajo.
1: Muy agradecido con ustedes porque siempre nos dan manija en la propaganda y difunden todas las actividades que hemos hecho. Y igualmente decirle a la gente que se sigue recaudando ropa, todo lo que sea necesario para la gente que más lo necesita, siempre tenemos las puertas del comedor abiertas para seguir juntando y haciendo juntadas así para volver a entregar. No se corta, digamos, es... Uh-huh. Ya sea verano o invierno, igual la ropa se sigue juntando, se sigue guardando o entregando.
0: Perfecto. Karina, ya sabes, para la próxima campaña sí, o entrega sí. que se haga, nos avisan y obviamente lo trasladamos así la gente se puede aproximar. Gracias como siempre.
1: Dale, Agustín, muchísimas gracias a ustedes por y favor. Muy buenas tardes.
0: Igualmente, saludos para toda la gente gracias. Allí que te acompaña. Ahí gracias. Estaba gracias. Karina Medrano, entonces, de Comedor Abrazos. De amor, bueno, dándonos ahí un pantallazo de lo que fue en la jornada del día de ayer, queríamos estar, ¿no? Así como estuvimos en la campaña, bueno, queríamos saber cómo se había, ¿no? desarrollado la entrega de ropa y esto era obvio, ¿no? La necesidad, sabíamos de que se iba a aproximar, mucha gente de otros localidades, de otros barrios, bueno, la gente que está, digamos, en los comedores comunitarios, ya conocen, obviamente, ¿no? Al que va a comer, al que pasa a retirar un plato de comida, aquellos que entregan copa de leche, cuando se entregan ropa, los conocen, primeramente son del barrio o, digamos, vienen de otros lugares, pero, bueno, se está empezando a dar esta situación, ¿no? De que por ahí, desde otros barrios, se están aproximando, digamos, a comedores que antes no solían ir, ante, obviamente, ¿no? La necesidad que se tiene y entiendo de que los comedores comunitarios cumplen en estos contextos un rol importante. 5 minutos han pasado de las 17 horas.
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0: Hola, Agustín, pregunto, ¿no sabes nada del amigo Mancilla o Palma? Ah, mira el amigo Palma, ¿dónde andará? ¿Dónde andará, Palmita?
2: Pero qué cosa.
0: Parece que está escondido en un pozo. Saludo de mi parte, dice. A Beto que lo estaba jodiendo vos. Ahí te la devolvió Beto, ahí te manda saludos Beto Palma. ¿Viste?
2: Beto a saber.
0: ¿Viste? Ahí te manda saludos. Lo demás que no te lo puedo reproducir. A ver qué nos dicen por aquí. Hola Agustín y Sandra, me quieren anotar para el queso y los huevos. Silvana, Olivia, Victoria y Tatiana, todos anotados. Hola chicos, me anotan para los sorteos, a ver si ando con suerte, nos dice Trinidad. Muy bien Trinidad, estás participando. Hola, nos anotan para los sorteos Rodrigo, Luciana, Yanina y Agustín, todos anotados. Hola, ¿cómo están? Hermosuraciones. Ahí apareció el amigo. Me anotan para los sorteos, nos dice Claudio. Por supuesto, Claudio, estás anotado. Hola, me anotan para los sorteos Gisela, muchas gracias, no, gracias a vos. Buen viernes, chicos. Me anotan para los sorteos. Natalia, muchas gracias. Anotado. Hola, buenas. Para los sorteos de maples y queso. Roxana, José, muy buen fin de. Son nuestra compañía de todas las tardes. Bueno, muchísimas gracias por estar ahí, por supuesto.
2: Bueno, fue encontrada una tarjeta de débito sí. Del Banco Nación. E6, es el apellido de la persona, Carlos. Uh-huh. Aquí está entonces la tarjeta.
0: Bueno, Banco de el
2: Banco Nación.
0: Nación.
2: Exactamente.
0: Dame una y aquí tenemos mensajes que tienen que ver un poquito lo que estábamos hablando anteriormente de la parte de la política y demás, que ya le vamos a estar dando la lectura correspondiente.
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0: Buenas tardes, Agustín. Te estaba escuchando atentamente. Excepción, nos dicen, del descreimiento en los políticos. En América Latina es Sheinbaum, en México la presidenta mexicana, y Petro en Colombia. Y ninguno puede pelear por la reelección. Los dos tienen alta credibilidad en sus países. Gracias, amigo. Sí, estaba hablando más de lo local, ¿eh? No estaba hablando del plano internacional, estaba hablando de aquí, ¿no? De lo que es la República Argentina. Gracias ahí por estar escuchando. Abrazo grande. A ver por aquí, ¿qué nos dicen? ¡Es economía, estúpido! Ah, sí, a mí me está diciendo estúpido. Bueno, esta es una famosa frase que un asesor de Bill Clinton, se hizo muy famosa esa frase, muy famosa, que ha quedado en los libros, ¿no? En campaña, cuando estaban en campaña para las presidenciales de Clinton, uno de los asesores había pegado un cartel bien grande, ¿no? Para que todos sepan de cuál era el problema, ¿no? Entonces, bueno, se hizo famosa esa frase, digamos, en la campaña de Bill Clinton, allá por el comienzo de los 90, para las presidenciables de los Estados Unidos. Y después se empezó a acuñar mucho esto, ¿no? Cada vez que hay alguna cuestión, y dice, date cuenta que la economía, estúpido. Pues es que en esto, a ver, yo, primero, a mí siempre me gusta hacer las aclaraciones, ¿no? No me gusta decir, la verdad es, ¿no? Como la verdad es la de uno y no mucho más allá. O el famoso, no, porque la gente piensa, la gente dice, si yo tuviera ese don, digamos, no estaría aquí. Yo creo que nosotros, digamos, los que trabajamos en el medio de comunicación, o por lo menos lo que uno trata de hacer es, cuando hablamos de qué es lo que sucede en la ciudad, es tener un termómetro, ¿no? Por eso, uno de lo que uno tiene en cuenta a la hora de este trabajo es decir, bueno, ¿cómo hago funcionar ese termómetro para saber qué es lo que está sucediendo en la sociedad y no, digamos, dejarme llevar cuando me reúno, no sé, con los amigos del café o de la peña, entre 5 o 6, creer que lo que me dicen esas 5 o 6 personas es lo que piensa la sociedad? Uno tiene que tener un paraguas bien abierto en todo, digamos, los ámbitos, como para poder escuchar y después, ¿no?, tener más o menos, ¿no?, un panorama general de lo que puede llegar a estar sucediendo, ¿no?, en la sociedad. Y en este caso, y yo lo dije creo que en algún momento aquí, que la política no es que no me preocupe, me preocupa como cualquiera, porque las cuestiones nos entran a muchos por el bolsillo, pero están sucediendo muchas cosas que a mí me preocupan aún más que lo que tiene que ver con el tema de la economía, ¿no? Porque entiendo de que la economía no es fácil de arreglar, no es fácil, uno entiende, de arreglar, pero me parece que hay cosas que están sucediendo que a mí me preocupan más, ¿no?, que tienen que ver con el extractivismo. Puedo tener una mirada muy, y lo entiendo, pero creo que hay, me prendo, digamos, de lecturas y de lo que uno observa, que por ahí suena fuerte, ¿no? Pero sí, yo veo como que hay una entrega del país, en gran parte. Digo, Milei va a viajar ahora el 4 de julio a los Estados Unidos. De junio a los Estados Unidos, para un nuevo aniversario, para el aniversario, digamos, de los Estados Unidos. Milei ha viajado muchísimas más veces a los Estados Unidos de lo que ha ido a Córdoba, a Entre Ríos, a La Rioja, a Mendoza, a cualquier provincia. Es más, me animo a decir que ha ido más veces a los Estados Unidos que a todas las provincias de la República Argentina, de que es presidente de la Nación. Y esto no es, digamos, en vano, esto no es gratuito. Las últimas elecciones, lo dijo el presidente de los Estados Unidos, le hicimos ganar las elecciones a Milei en la Argentina. Digo, hay cuestiones que decir, che, paremos un poquito la antena, o por lo menos uno trata de parar la antena y ve, a ver, hay una injerencia de otros países que es muy marcada y muy fuerte, que hay gente que puede estar de acuerdo, que lo entiendo, pero uno, digamos, contra eso hasta ahí llega, ¿no? La entrega del país es el límite, por lo menos para uno. Entonces hoy tanto la economía, si me decís, sí, me preocupa como cualquiera que no le alcanza la plata. Yo creo que hoy se están dando cuestiones más complejas, bastante más complejas que lo que tiene que ver con la economía. Dos minutos han pasado de las 17 horas.
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0: Bueno, mucha información nos queda, muchos mensajes, mucha gente que está allí sintonizando la radio. Muchísimas gracias para todos. Tenemos audios de WhatsApp que ya vamos a estar escuchando después de la pausa. Hola chicos, ¿me anotan para los sorteos? Nos dice Nora, por supuesto Nora, anotados. Agustín, ¿me pasás tu número? Bueno, vamos.
2: Ah, bueno, dato. Pero a ver, volvé, que muy quiero bien. Ver que quién era.
0: Pero tiene que buscar algún dato, de, o que me quiere pasar algún dato, obviamente.
2: No quieren su número de WhatsApp.
0: Hola, Sandra y Agustín, que tengan un buen fin de semana.
2: Gracias, igualmente.
0: María de Gualeguay, saludo. Grande, María de Gualeguay. Saludo, hacemos extensivo a toda la localidad de Gualeguay. Hola, chicos. Buenas tardes, escuchándolos mientras entro la ropa de la línea. Mirá, yo cuando leo me voy imaginando todo.
2: Claro.
0: ¿No? Estoy viendo, entrando, digamos, en el patio, la ropa de la línea. Gracias a Dios tuvimos sol, a pesar de la humedad. Como cada viernes, pidiendo que me anoten a mami y a mí para los sorteos. Viviana y Otilia, desde ya muchas gracias. Y ahora dice, a tomar unos mates.
2: Oh, qué lindo.
0: Gracias por estar ahí. Hola, Sandra y Agustín.
2: Hola.
0: Anótenme para los sorteos. Graciela. Anotado. Último mensaje y nos vamos a ver qué pasó.
2: No, saludo para Ángel también, ¿para quién? 144 que se está anotando.
0: Saludos, Ángel, y anotado. Agustín, recomendame alguna iglesia evangélica porque la católica te deja afuera y hace frío. Guiño, guiño, dice.
2: A vos te van a dejar afuera, vas a ver esta noche, vas a ver. Ya voy a hablar con la que tengo que hablar, vas a ver.
0: A la miércoles que se puso picante. Chao, pausa, Nico, y enseguida chao, regresamos. 4 minutos han pasado de las 17 horas.
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0: Muy bien, Simple Red, compartíamos en la tarde de Radio Noticias. Gracias a la gente del Hospital Geriátrico Cuño, nos están haciendo una invitación. El agrado de invitar a usted al acto de inauguración de la obra de ampliación de la institución. Un salón de usos múltiples va a ser este día viernes 5 de junio a partir de las 9:30 de la mañana, el viernes de la semana que viene. Bueno, gracias a la dirección, a la directora Romina Gómez, a la secretaria técnica, la doctora Dolores Mundani, la invitación para lo que va a ser la inauguración de la obra de ampliación de la institución. Reitero, el viernes 5 de junio a las 9:30 de la mañana, allí estaremos, por supuesto.
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0: Ya te estoy contando que me acaban de pasar una situación de intento de estafa, pero una particularidad tiene, una particularidad que es más preocupante. Ya te doy dando los datos. Buenas tardes, acá limpiando con esta hermosa tarde, anotame, por favor, nos dice Mario. Muy bien, Mario, anotado. Hola, Agustín, me anotó para los sorteos Rosa y Hugo. Te escucho todos los días, que tengan un lindo fin de semana. Gracias, muchísimas gracias por acompañarnos. Buenas tardes. Deseo saludar a los miembros del Ejército Argentino en su día y también a mi tío Alfredo, que cumple años. Muchas gracias, anotame por el sorteo, nos dice Sergio. Gracias, Sergio, también por el recordatorio. No tenía que ir al día del Ejército Argentino. Bueno, ahí estaba el saludo de Sergio, que se anota para los sorteos.
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0: Buenas tardes, y el balance del carnaval 2026, muy lindo el programa, nos dicen, nos ponen la carita así, bueno, la misma carita pongo yo, esa que ponen así con los bracitos así en

0: es un balance cortito, de pocos montos, porque fue poco la plata que tuvo que poner, digamos, la municipalidad. Pero la verdad, si estoy sincero, no sé el porqué de decir el balance ya está. No es que está de esta semana, el balance ya está, de hace un par de días largos. Sin embargo, todavía no se ha dado a conocer.
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0: Hola, chicos. Eso somos nosotros, ¿eh? Qué lindo. Hola, ¿qué te tal? Dicen chico todavía. Me anotan para el queso y el maple, Joaquín. Muy bien anotado. Hola, buenas tardes. Me anotan para los quesos y el maple, Graciela, por supuesto. Hola, me anotan para los sorteos que tengo que hacer torta, ¿eh?
1: Ay, qué lindo.
0: Los maples de huevo, dice Lucía. Anotado. Hola, Agustín y Sandra. No terminé para los sorteos, María Julia. Anotados. Hola, Agustín y Sandra. No terminé para los sorteos, Octavio. También están participando. Anoten para los sorteos, Lucía. Hola, Sandra y Agustín. Me anotan. Hola. Para los sorteos, Alberto, Brian y Carmen. Todos anotados. ¿Para cuándo la ropa a los barrenderos y recolección? Que tenemos que levantar la mugre del pueblo, nos dicen. Bueno, se compraron todo. Se compró. O por lo menos se hizo el llamado a licitación para lo que tiene que ver todas las áreas. Vamos a ver cuándo se va a dar o cuándo se van a entregar. Vamos a ver cuándo se van a hacer la entrega. La semana que viene, seguramente el lunes, arrancando la semana, vamos a tener una nota seguramente por otro tema. Pero voy a estar consultando por este que me está haciendo referencia, porque con la persona que seguramente vamos a hacer la nota tiene injerencia directa en el tema de la compra de ropa para empleados de la municipalidad. En este caso nos están haciendo referencia a barrenderos y el personal de la recolección.
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0: Bueno, a ver, una situación muy particular que se acaba de vivir hace un ratito nada más. En un lugar, zona céntrica de nuestra localidad, una persona mayor de edad recibe una llamada y atiende el llamado y piensa que es su hija, porque la voz es idéntica, es la misma. Y le empieza a hablar sobre dólares y demás para que se los pase. En un momento le empieza a hacer algunas preguntas y la mujer que recepcionó el llamado empezó a sospechar. A su vez hace el llamado a una familiar que vive cerquita de donde ella estaba, digamos, atendiendo el teléfono, que era en su casa. Esta persona, cuando va hacia el domicilio, se cruza en el camino a una mujer que, a un hombre, perdón, que va hablando por teléfono y dice el nombre de la persona al cual iba a ver, ¿se entiende? Eso no le llamó la atención después cuando llegó y la persona le relató lo sucedido. Ah, pero si recién yo crucé a uno que iba hablando por teléfono y dijo tu nombre. Esta, pero cuando sale a buscar a esa persona que se cruzó, ya no lo cruzó. Para mí andaba en auto, dice, porque salí y di una vuelta y no lo pude encontrar. Una persona de aproximadamente 40 años, lo único que le quedó de que llevaba unos pantalones cargo, color claros. Pero lo que llama la atención en este intento de estafa es que la persona que quería estafar estaba merodeando la vivienda de la persona a la cual quería ejecutarle la estafa. No es que lo estaba haciendo de una cárcel, como suele suceder, de una penitenciaría donde te piden claves y demás, ¿no?, para que vos hagas transferencia, sino que aquí, en este caso, digamos, es una persona que estaba merodeando una vivienda. Por las dudas ya dimos el aviso, por lo menos pasamos el dato a lo que es el personal policial, le dijimos más o menos dónde es la zona donde se suscitó este hecho.

0: como para estar atentos, porque como siempre decimos, ¿no? Hay momentos y momentos en lo que tiene que ver con, es como que va y viene el tema de las estafas, pero esta es la particularidad, reitero, no era, digamos, de alguna penitenciaría, de alguna cárcel, sino que personas que pueden llegar a estar en la ciudad de Victoria, in situ, digamos, haciendo los llamados, digamos, para este tipo de estafas. Como siempre, hay que estar atentos.
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0: A ver, por aquí que nos quise. Quiero anotarme para los sorteos, Luis. Nos escribió el número. Mirá, Luis, dale, está anotado, gracias, Luis. No nos mandó el número, sino escribió ¿cómo andan?
1: ¿Qué tal?
0: Recién prendo la radio. ¿Pagan a planta permanente? Mañana, mañana, sí, mañana estarán, digamos, el pago para lo que es planta permanente. Si mañana ya podrían, hoy se acreditaba y mañana, digamos, se puede ir a cobrar. Agustín, me pasa. Ah, sí. Perdón. Ya te lo. Haceme acordar, porque se me olvido. Agustín, anotame para los sorteos. Hoy será, dice Aide. Bueno, Aide, estás anotado. Hola, Agustín. Quiero participar por los sorteos. Lorena. También, Lorena, estás participando.
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1: 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Mi familia, no lo sé. No, tengo que buscarlo.
0: Por ahí se me traba la lengua. Buenas tardes, chicos. Me anotan para los sorteos. Raúl, estás anotado. ¿Cómo que no? Sí. Hola, chicos. Nos anotan para el queso Elsa y José. Muchas gracias. Todos anotados. Se pone lindo los viernes tu programa.
1: A mí también me gusta.
0: Muy linda la música. Algo diferente que no sea cumbia. No, sí, no, todo bien.
1: Anda, querés.
0: No, vamos, sí, vamos, abrir, no. Vamos a abrir la polémica.
1: No,
0: vamos.
1: No.
0: La abro.
1: Leonardo, ponete una
0: cumbia. La abro la polémica. Yo no tengo nada contra la cumbia. Acá tenemos amigos que hacen programas. Pero yo, con el tema de cumbia en programa periodístico, soy reacio. Perdón, dijo.
1: Horrible lo suyo.
0: Pero pido perdón. Pero lo que pasa es que tenemos otros momentos por ahí
1: los
0: para
1: viernes.
0: Compartirla. Pero de la programación, venimos, digamos, de un programa de 2 horas de cumbia. Seguir metiéndole cumbia a la gente. Digo, hay que abrir el abanico. Oh. Hacerle caso acá al amigo Claudio, que le gusta
1: Claudio,
0: el programa.
1: Mirá, ¿qué metiste ese bocadillo ahí?
0: No, pero bien, Claudio, bien, me acompañas en esta.
1: Mal, Claudio,
0: yo coincido. A ver, no siempre viene por ahí algo como para entrar en calor y demás. Pero digo, por ahí, viste, no estamos sobrepasados de cumbia. Digo, pero...

0: Imagínate nada más, che.
1: Ahora sí. Viste que Claudio, vos me hacés meter en estos quilombos. Hola, Agus, Sandrita.
0: Hola, ¿qué tal?
1: Buenas tardes. Me anotan para los huevos, Sonia, buen fin de, por supuesto, anotado.
0: Gracias, Sonia.
1: Hola, buenas tardes. Me anotan para los sorteos, Ramona. Gracias, Ramona. También estás participando.
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1: Cachamay dice: por Dios. Qué bueno. Hoy justamente me estaba acordando de un tema, no, porque de acá, muy bueno, es re pegadizo todo. Digo para escuchar a esta hora, pero bueno, como siempre decimos, sobre gustos y sobre todo la música, está todo bien, no hay nada escrito, vale todo. Pero bueno, entiendan, ¿no?, de que en este horario, por ahí, digamos. Es la música que viene sonando, es la que, por supuesto. Mirá, Agustín, ve, pasame un tema de Celine Dion. The Power of Love, no dice, Celine Dion. ¿Bien? ¿De dónde? Si no. Bueno, sí, pero viste, esa música, si no la escuchamos en el programa acá, Leo, es difícil encontrarla, ¿viste? Entonces hay que ser por ahí, ¿viste? Buscar por ahí, digamos, la vuelta. Hola, Agustín y Sandra, buenas tardes. Me anotan por los sorteos. Nora, ¿se sabe algo? Bueno, me está preguntando en un caso que yo mismo me estaba preguntando. Yo voy a estar consultando. Me estaba preguntando en un caso particular. Yo voy a tratar de consultar este fin de semana en qué quedó esa situación. Hola, ¿me anotás para los sorteos de Maples y el queso? Saludos, nos dice Abril, que también se anota.
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1: Bueno, ya vamos a estar. Vamos con el tema de la castración, porque aquí me estaban preguntando. Recién nos mandaban un mensaje, una persona que va a estar llevando adelante. Adoptó ahí un cachorrito que encontró en la calle, muy bien, como siempre decimos, y lo quiere llevar a castrar este fin de semana. Exactamente, va a ser mañana sábado, recordemos, en Capilla San Benito, allí en el quinto cuartel, frente a la plaza 20 de septiembre, a las 8 de la... 50 castraciones son, para perros y perras, 50 castraciones. Se tiene que llevar el DNI fundamental. A las 8 de la mañana empiezan a dar los turnos y a las 8 y media comienzan con las castraciones. Decía fundamental el DNI porque es solamente castraciones para personas, obviamente, que lleven animalitos, que sean, que tengan domicilio aquí en nuestra ciudad.

0: Hola, queremos participar por los sorteos. Esto vinieron en combi. Apareció la combi. Melina, Sergio, Estefanía, Gonzalo, Mirta, Agustina.
1: ¿Vos eran de mi casa, no?
0: Todos anotados. Agustín, pasame. No me detengas ahora, de Queen. Y no jodo hasta el lunes, nos dice Nico. Bueno, hola chicos, me anotan. Hola chicos, no, mentira. Hola chicos, ¿cómo andan ustedes? Ahora sí, ¿me podrían anotar para los... ¿Cómo andamos?
1: Decirlo. Bien.
0: Bien, bueno, no sonó muy convincente, pero ponele. Patricia, María Cristina, Elsa y Zulema, todos anotados. Mirá qué lindo tema. Escuchen.

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0: Muy bien, 17 horas 46 minutos en la República Argentina. Ahí estaba, para el pedido, Freddie Mercury, Queens en la tarde. Bueno, el Club Deportivo está convocando a elecciones ordinarias, atención, porque según lo establecido en su estatuto, convoca a la presentación de listas para las próximas elecciones de autoridades a realizarse en asamblea ordinaria el próximo 26 de junio, en el horario de las 21 horas, en el local de su sede. Así que bueno, hay elecciones entonces el mes que viene en la institución Pincha.
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0: Hola, de Hernández, pasate un tema que te escucho. Bueno, ahí estaba, te lo dejamos, queda bien, saludos. Claro. A la gente de Hernández, saludo grande por supuesto. Hola, buenas tardes. Linda tarde para participar de los sorteos. Oscar y Marta se anotan. Hola, ¿qué tal, gente?
1: ¿Qué tal?
0: Esos somos nosotros. Me anotan, soy Luis. Por supuesto, Luis, que estás anotado. Hola, chicos, buen fin de semana. Abrazo grande, Marcelo de Tala. Qué gracias, grande, Marcelo. Si hace rato que no andabas por acá, Marcelo. Abrazo grande, por supuesto. Allí desde... mira, me hiciste acordar. En Tala se está llevando adelante Congreso de Agamer. Bueno, yo voy a consultar a ver si hay alguna novedad. Buenas tardes, me anotan para los sorteos Victoria, Lautaro y Juan Carlos, todos anotados.
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2: De ojos grandes y verdosos.
1: Y petizón.
0: Ah, chiquita, esta es. Ampera. Ah, no, si no. Ah, ¿cómo? Enseguida arrancaste.
1: Sí, me encanta.
0: La primera entonación ya lo.
1: El petizo maceta.
0: Yo pensé que iba a...
1: ¿Conoce algún petizo no maceta usted? No, el petizo. Ah, el rubio Mauricio. Bueno, algo parecido.
0: ¿Petizo o el rubio? Petizo y. No era petizo y rubio por la duda. Ah, ese no apareció, ese no apareció.
1: Ay, bueno, no sé en qué iba. Todo por Victoria, ahí. 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
0: Hola chicos, me anotan para los sorteos. Yo acá escuchando la radio en el trabajo mientras preparo unas milas. Saludos, genios, Joaquín, qué grande. Milanesa, muy bien, milanesa. Hola, buenas tardes. Está lindo escucharlos, Me anotan para los sorteos, nos dice Vanina. Muy bien, Vanina, gracias.
1: Vanina.
0: Buenas tardes, Agustín y Sandra. Me anotan para los sorteos. Gracias, soy Silvia. Muy bien, hola, Agustín y Sandra. Para los sorteos, Ángel. Buen fin de igualmente. No. Quería apuntar si quería ganar. Ah, mirá, nos querían agregar ahí un sorteo. Pero, ¿y si lo dejamos para la semana que viene? Sí, ¿por qué no le da el... Viste que soy un bruto.
1: No,
0: ¿cómo es mi número
1: de
0: teléfono? ¿Cómo es mi número de teléfono?
1: No, sos un desastre.
0: Anotame mi número de teléfono.
1: No.
0: No sé qué anoté.
1: No.
0: Haceme el favor, anotale el número de teléfono, el mío ahí a la...
1: Ay.
0: Qué desastre.
1: Ahora soy
0: secretaria
1: de Agustín Revolución.
0: Para lo único que faltaba. Para sorteo, y si lo dejamos para la semana que viene, mira, media docena de rosquitas.
1: Ay, qué rico.
0: Qué bueno. Si lo dejamos para la semana que viene, ¿qué te parece? Ahí te vamos a pasar bien el teléfono. Yo, digamos, ya... Ay, qué bueno, el viernes ya llega, viernes ya, mamita querida, ¿no? Ya no sabemos para dónde disparar. Bueno, la lista de la selección. Bueno, hay algunos que quedaron afuera. Veremos qué es lo que ha sucedido. No había mayores, no hay mayores novedades en los arqueros, lo que se venía barajando, Martínez, Rulli y Musso, defensores, bueno, acá tiene varios defensores lesionados, o por lo menos, a ver, van a llegar, pero hay que cuidarlos, Molina, Guti Romero, Otamendi, Tagliafico, Gonzalo Montiel, Leandro Valerdi, Licha Martínez y Medina, que termina siendo la sorpresa, ¿no? ¿Por qué Medina? Bueno, porque Medina puede jugar tanto de central como de lateral. Esa es la ventaja que le sacó al huevo Acuña, que había hecho un gran semestre aquí en River, bueno, no termina siendo de la partida. El problema de que el juego Acuña es 3 y ahí no más, ¿no? Bueno, Medina puede jugar tanto de lateral como de central. Los mediocampistas, Rodrigo De Paul, Alexis McAllister, Enzo Fernández, Ezequiel Palacio, Leandro Paredes. Paredes y Montiel, los únicos dos, digamos, del fútbol argentino que juegan en la Liga Argentina, que han sido citados. Valentín Barco, que se metió en lo último, digamos, a la lista. Giovanni Lo Celso, que era una duda. Giuliano Simeone y Nicolás González. Y los delanteros, Lionel Messi, Julián Álvarez, Thiago Almada, José Manuel López, el Flaco López, jugador de El Palmeiras, que la está rompiendo toda. Nicolás Paz, un jugador, el futuro. Para mí, muchos hablan de Mastantuono y demás. Para mí este es el futuro de la selección, Nicolás Paz y Lautaro Martínez, los 26, que van nuevamente por

0: Bien, bien, eso me gusta, atento. Mal, ahora, mal. Son tres. Recién veíamos la camioneta que entraba. Esto sería hoy, ¿no? Hoy firmó Otamendi para River, así que serían tres jugadores, digamos, del fútbol argentino que están conformando la selección. ¿Cómo te quedó el moño? 3436-473956. Si ustedes vieron la cara de mi amiga. Buenas tardes, chicos. Me anotan para los sorteos. Queda larga la alpargata. Te quedó larga la alpargata. Te quedó grande la alpargata. Hola, Agustín. Me anotan para los sorteos. Ah, para el torneo Copa, tal vez de aquí a enero gane, nos dice. Hola, Agustín y Sandra, buenas tardes. Me anotan para los sorteos. ¿Alessio? También, Alessio, estás anotado. Dale, que ya hacemos el sorteo.
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0: ¿Viste que no hay? Bueno, pero lo que pasa es que lo está pasando a River y a Boca, a los hinchas, es que estamos festejando la desgracia ajena. Como no tenemos nada para festejar propio, desde hace varios años, la gente de River y Boca, estamos viendo cómo,
1: Dale Boca, dale
0: ahí
1: Boca.
0: Está, ahí está. 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
0: Hola, buenas tardes, Agustín, Sandra y equipo. Hola. Acá Alberto y Susana escuchando el programa. Si pueden anotarme para los sorteos. Si Boca va a salir adelante, cuando se vaya Riquelme y su séquito. Y todos los jugadores que trajo y cuerpo técnico, no queda nadie. Va a jugar a la pelota, entonces, a pesar de eso, sigo siendo de Boca Juniors.
1: Yo también.
0: Muy bien, por supuesto.
1: No se cambia.
0: Mucho más, en las malas mucho más.
1: Por supuesto.
0: 4 minutos nos separan de las 18, ya hacemos los sorteos.
1: Afuera, Riquelme, afuera.
0: Ará fue, dijo.
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0: Bueno, mañana las castraciones, me preguntan, ¿cuándo es las castraciones? Mañana, mañana 8 de la mañana, tienen que ir, digamos, a sacar el turno, 8 y media comienzan las mismas y llevar el documento nacional de identidad.
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0: Vamos con los ganadores de los sorteos. Muchísimas gracias a todos por haber participado. En este caso, Lorena con el 082. Lorena con el 082. Te llevas queso Tonuti. Y Natalia con el 197. Natalia 197. Te llevas los maples de huevo. Ahí está. Maples de huevo para Natalia. con el 197, el queso Tonuti para Lorena con el 082, ya saben, con el DNI, tienen que pasar por la por Vicente López 277, que está la distribuidora del amigo Manacero.
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0: Bueno, vamos a ir actualizando los datos del tiempo. Che, me pusieron a pasar una linda tarde hoy, ¿eh?
1: Sí.
0: Me pusieron a pasar una linda tarde.
1: Se rió bastante, Agustín
0: Rebocio. Sí, la verdad que me voy con una sonrisa en la jornada del día de hoy.
1: Que no se detenga la sonrisa,
0: que no se detenga
1: favor.
0: El carrusel. Hola, Agustín. Acá un dato de lo que está sucediendo en el Congreso de Tala. Está terminando el mismo. Va a haber un plan de acción con diferentes medidas. Vamos a ver cuáles son esas medidas, sobre todo los días en los cuales se esté reuniendo la comisión que va a tratar la reforma previsional, que es martes, miércoles y jueves. Así seguramente van a continuar las movilizaciones esos días en la Cámara de Senadores. Bueno, seguramente va a haber trabajos también con lo que es la multisectorial. Bueno, varios temas lo que se están tratando. Vamos a ver qué es lo que sucede. Todavía el Congreso de ACMER en Tala no ha finalizado. 18 horas en punto, vamos a ir actualizando los datos del tiempo antes de la despedida.
1: 18 grados, una décima, la humedad 62%, el cielo nublado en la ciudad de Victoria. La mínima para hoy va a ser de 12 grados y para mañana sábado neblina durante la mañana, por la tarde parcialmente nublado. Lo mismo para la noche, máxima de 17 y mínima de 8 grados.
0: Nos vamos.
1: Nos vamos con este tema.
0: Gracias por su compañía. Buen, muy buen fin de semana.
1: Te llega la tila, ¿eh?

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0: 18, la temperatura actual 18 grados, el cielo despejado en la, a esta hora de la tarde. Cierre de metalúrgica en Paraná. El centro comercial exige conformar mesas de emergencia productiva a la provincia y la nación. A través de un comunicado, la entidad advirtió el cierre de una metalúrgica en consecuencia con un modelo macroeconómico que ha consolidado una recesión severa. Además, resaltó que en la capital entrerriana hay un destructivo círculo vicioso económico que se acelera cada vez más. El gobierno anunció el envío al Congreso de la Ley de Sociedades. El ministro de Desregulación, Federico Stusenegger, adelantó que hay detalles de la iniciativa y con esta reforma Argentina adapta su derecho societario a la economía del siglo XXI y le dice al mundo, vengan a invertir acá, afirmó el funcionario. Gualeguaychú habilitó la vacunación antigripal gratuita para toda la población. La Subsecretaría de Salud informó que mientras haya disponibilidad de dosis, cualquier persona podrá aplicarse en los centros de salud municipal. Se recomienda acudir con el carnet de vacunación para facilitar el seguimiento de las dosis aplicadas. La hora 18 con un minuto, la temperatura actual en Victoria, en estos momentos 18 grados, mínima 8 grados, cielo despejado.
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2: Muy buenas tardes, bienvenidos a Puntos Comunes, hasta las 20 te vamos a estar haciendo compañía por AM980, por 90.3, a través del canal de YouTube de la radio LT39.tv y en los Facebook de Radio Victoria, el Facebook de la radio, y en Carlos Manuel Pérez, donde encontrarás toda la información. La saludamos a nuestra compañera Sabrina Berti. ¿Cómo le va, Sabrina? ¿Cómo anda?
0: ¿Qué tal? Muy bien, acá estamos. Viernes, llegamos con un clima raro, donde no hace frío en estos momentos, pero bueno, va a sentirse seguramente después bastante fresco. Nublado, la mañana jugó con querer estar despejada, Se nubló y ahora después se despejó y se siente que está húmedo, así que bueno, hay que cuidarse de todos modos. Este clima no es para nada bueno ni positivo, así que bueno, hay que tener mucho cuidado. Ya igual vamos a preguntar al doctor Pichi, ¿qué es mejor? ¿Que haga frío, ese frío seco, frío, o este cambio de humedad y eso, es cuál de los dos?
2: Porque yo tengo entendido,
0: claro, ¿cuál de los dos enferma más? Esa sería la palabra, porque tengo entendido que este clima es el que enferma. Este de humedad, donde uno se desabriga, anda, va, viene.
2: Donde transpira uno.
0: Claro, transpira, va y viene y todo. Y bueno, ahí es cuando viene más este. Pero bueno, después le vamos a preguntar cortito, breve, que lo diga. Y bueno, lo tenemos hoy, como varios otros temas que tenemos. Así que bueno, de acuerdo a lo que me marca el pronóstico para el fin de semana, ahora con un cielo que está limpio en la ciudad de Victoria, próximas horas podría empezar a querer nublarse y después, bueno, amanece el sábado nublado. Así me amanece el sábado, muy, muy nublado, con una máxima de 17, una mínima de 7, similar a lo que es hoy. El domingo también 17 y 8, pero el domingo vamos a tener algo de sol. El lunes entre nubes y sol y después como que se nubla por completo. El martes también nublado, 16 va a ser la máxima, 9 va a ser la mínima. Y después hay una probabilidad de una inestabilidad para el viernes, sábado, domingo y lunes de la otra semana. Recién el viernes entonces de la semana que viene puede venir la inestabilidad. Porque a partir del miércoles, que es 3 de junio, empieza a haber un descontrol de las temperaturas. 12 o 13 grados van a ser las mínimas. O sea que nos vamos a ir nosotros a trabajar, de trabajar nos vamos a volver y va a estar caluroso, raro, pesado, bastante feo, ¿eh? Y se descompone el tiempo, entonces empieza a haber una temperatura muy rara desde el miércoles 3 y el viernes 5 se descompone el tiempo y habría algo lluvias. El sábado 6 y el domingo 7 serían los dos días de más lluvia. Pero bueno, resumiendo, hoy viernes, hoy domingo, que es lo que le importa a la gente, no hay lluvia si hay una temperatura similar a la que estamos teniendo hoy. Hay que cuidarse, de a rato más nubes, de a ratos aparece el sol y así va a ser lo suyo. Hoy paga a jubilados de lo que es el ANSES, termina con 8.9, desempleo con 8.9. Ya vamos a chequear si tenemos cronograma nuevo que corresponde a ANSES al mes de junio. Mes de junio donde ya vendría también con el aguinaldo para la gente que corresponde al ANSES. Hoy también saber y decir que va a estar el cronograma de la provincia, activos y pasivos de Entre Ríos, va a dar inicio mañana hasta 910 mil pesos. Y después va a continuar el 2, que cae martes, hasta 1.200.000 pesos. Hoy Farmacia del Águila, que está frente a la tienda Plaza Moreno, esa está cumpliendo su turno en el día de hoy y por supuesto todos los días en Radio Victoria. Después más tarde le cuento, porque no lo hicimos, qué hay de cartelera de cine. Parece que hay unas películas interesantes que están gustando mucho, que son nuevas, así que bueno, lo vamos a contar. Buena opción. Y además un lindo horario, porque estaba viendo una película que me están pidiendo que llegue. Llévame. Yo llevo y dejo, ya no me quedo más.
2: Pero es la excusa a veces para ver películas que uno no puede ir a ver porque es grande también.
0: No, pero a veces son películas de niño que vos decís...
2: Pero por eso hay películas de chico que uno no iría porque es grande, pero dice, bueno, voy porque lo tengo que cuidar.
0: Bueno, pero esta película es rara, ¿eh? Yo para los nombres, no sé, para inglés hay alguien acá que sabe. Backrooms.
2: No sé cuál es eso.
0: Terror, intriga, ciencia ficción, tráiler psicológico.
2: Ese. Yo iba a ir el miércoles a ver Scary Movie, que se hizo el preestreno a nivel mundial.
0: Ah, esta también va a estar el miércoles.
2: Que era este miércoles, esta que yo le estoy diciendo.
0: Ah, bueno.
2: El miércoles pasado. No, el miércoles 3 de junio es. Menos mal que no fui el miércoles, entonces voy a ir solo al cine.
0: Claro, si este miércoles también está esta, ¿no? Backrooms también.
2: Bueno, las dos son de estrenos. Preestreno, que se estrena a nivel mundial, todas juntas. Así que vamos a... Seguramente voy a ir. Backroom está el jueves 28, hoy a las 18 horas, está comenzando. El viernes a las 18, el sábado a las 18 y a las 21:40 el domingo. Pero es de terror esa.
0: Sí, Backroom, sí, parece.
2: ¿Y esa quiere ver su hija?
0: Sí, anda la onda ahí en los chicos. Sí, que no sé.
2: No sé. A ver, apta para mayores, ¿cuántos años es? Apta para mayores de 13 años.
0: Ajá, yo estaba viendo eso. Pero bueno, si vos pasás, compadre... No sé, ya veremos.
2: Ya veremos. Bueno, vamos a ver qué pasa. Pero Scary Movie la voy a ir a ver el miércoles. Yo voy a jugar al fútbol para ir a ver esta película. Bueno, a nivel nacional... La noticia sigue centrada en lo que es la toma de colegios a nivel nacional, los colegios de Buenos Aires, tanto el Pellegrini como el Nacional. También hay gran preocupación por esta niña de Córdoba que sigue siendo buscada desde hace varios días. Hoy va a haber una manifestación en la ciudad de Córdoba pidiendo encontrar a la jovencita. Por supuesto que todos estamos pendientes y todos queremos que sea encontrada con vida. Hay una persona que está detenida, que es el principal acusado de haber... se lo acusa de haberla secuestrado, no se sabe bien todavía qué es lo que pasó con esta jovencita de tan solo 14 años. Así que se está trabajando, se está investigando y se va a intentar determinar qué es lo que pasa. Si nos venimos a la provincia de Entre Ríos, en el día de hoy, viernes, se activó un protocolo por una amenaza de atentado contra una escuela de Paraná tras recibir una alerta internacional. ¿Qué fue lo que se hizo? Lo primero, se suspendieron las clases en este colegio de la ciudad de Paraná, en esta escuela, por esta posible amenaza. Esto es la Escuela de Educación Técnica número 1 General Francisco Ramírez de Paraná. No se dictaron las clases para evitar cualquier problemática. Se allanó la casa del menor, que sería quien estaba en comunicación, en este caso por Discord, una plataforma que mucho tiempo se usó para hacer llamadas. Recuerdo que acá en la radio cuando se hacían exteriores se utilizaba Discord porque le daba estabilidad a las llamadas. Ajá. Bueno, a través de esa plataforma se habría dado esta comunicación de que iba a haber un ataque en dicha escuela. Bueno, ¿qué se decidió? Cerrar la escuela hoy viernes, que no tuviesen clase los chicos. Se allanó la casa del menor que estaría acusado por ser dónde se llevaría el ataque, quién llevaría el ataque. No se encontraron armas de fuego en la casa del menor, no se encontró ningún tipo de arma, pero sí se secuestraron dispositivos informáticos, teléfonos celulares y soportes digitales para su correspondiente análisis forenses. Desde los organismos intervinientes destacaron que la rapidez de la respuesta y la articulación entre las áreas de seguridad, justicia y educación fueron determinantes para neutralizar la contingencia y garantizar la protección integral de los alumnos, docentes y ciudadanía en general. Así que, bueno, tuvo que actuar la policía porque había una amenaza con cierta veracidad, porque lo mandaban desde el FBI, que habían interceptado los mensajes. Por este motivo se suspendió las clases y se allanó la casa. Y también en el día de hoy se secuestraron, escuchen bien, 250 kilos de cocaína tras una persecución en la ruta provincial número 28. Esto fue en la mañana de este jueves. Un impactante operativo policial sobre la ruta provincial número 28 derivó en el secuestro de una millonaria, cargamento de estupefaciente y la detención de dos personas, una de ellas con antecedentes penales. ¿Dónde fue? En la localidad de Sauce. Venía el auto de la provincia de Corrientes cuando va a cruzar a San José de Feliciano. Allí un automóvil de alta gama, un Mercedes-Benz, lo quisieron detener, se escapó a alta velocidad, se hizo un operativo cerrojo y minutos más tarde un rápido despliegue de los móviles policiales permitió ver el vehículo, que logró ser interceptado a escasos kilómetros del ingreso a la ciudad de Feliciano. Fuentes judiciales informaron que en el interior del rodado se halló aproximadamente 250 kilos de cocaína de máxima pureza. El destino de la carga no habría sido Entre Ríos. Esta droga tenía un sello, los paquetes tenían un logo, la cabeza de un león. Una marca ligada a la organización narcocriminal de Sebastián Marcet, el narco uruguayo, hoy preso en Estados Unidos tras ser arrestado en Bolivia. Son dos los detenidos, un hombre de 53 años y un joven de 19 años, los dos oriundos de la provincia de Corrientes. Así que un golpe fuerte a lo que es el narcotráfico. Es de verdad que es millonario, 250 kilos de cocaína, es muchísima, muchísima plata lo que se estuvo secuestrando. Nosotros ya vamos a ir buscando la primer pausa porque vamos a tener varias entrevistas en el día de hoy. Dos entrevistas tienen que ver con el campo, la otra entrevista tiene que ver con las pymes, pequeñas y medianas empresas, así que quédense en la M980 90.3, que ya volvemos con más Puntos Comunes. Pausa y volvemos.
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0: y no hay mucho que explicar. Pero bueno, al fin y al cabo tenemos el cuadro definido de los octavos, con pocos partidos que vos decís, esto es por ahí un duelo que en alguna otra época era final o semifinal, quizá en una buena época. Por ejemplo, Cruzeiro-Flamengo es durísimo, la verdad, para cualquiera de los dos.
1: A mí me gustan casi todos, vos sabés, Mate, me gustan, me parecen muy buenos partidos. Incluso el Platense con Coquimbo Unido me parece, en cuanto a la paridad de los conjuntos, hablo. No veo una diferencia entre equipos tan grande. Quizás me refiero a eso, ¿sí? En cuanto a nombres, ni hablar. Platense y Coquimbo Unido, ni ahí, que han estado en instancias finales de Conmebol Libertadores. Pero me gustan los cruces. Y lo que también se da, hay dos cruces que ya se dieron en fase de grupos.
0: Tres.
1: A ver, ¿cuál es el otro? Tengo Fluminense Independiente Rivadavia. Que Independiente Rivadavia, si perdía, eliminaba a Fluminense. Ganó y Fluminense pasó.
0: Si no ganaba. Si no ganaba. Porque hasta con el empate, Fluminense se estaba quedando eliminado.
1: Mira vos, y ahora lo enfrenta.
0: Y bueno, en el minuto 92, Sebastián Villa convirtió el 2-1 que clasificó a Fluminense.
1: ¡No! Mirá, y ahora lo enfrenta. Y esto, los antecedentes no lo ayudan a esto a Independiente Rivadavia. Los antecedentes de que cuando le das la posibilidad a un equipo de esta manera. Pero bueno, veremos cómo le va a Independiente Rivadavia en el mano a mano. En la Copa de la Liga, ante Unión no le fue de la mejor manera, y veremos cómo le va de Fluminense. Sabemos que en cuanto a regularidad es muy bueno lo de Independiente Rivadavia, pero veremos ahora. El otro es, Mate, Palmeiras-Cerro Porteño. Y Mirasol Liga de Quito.
0: Claro, ese era el tercero.
1: Bien. Y por esta misma llave, Platense ante Coquimbo Unido. Si Platense avanza, va ante Fluminense o Independiente Rivadavia.
0: Mira, hay algo que no me gusta. Sí. Y creo que hace no mucho regía esta regla, y era que no se podían enfrentar dos equipos del mismo país. Uh-huh. Y no se podían enfrentar equipos que hayan compartido grupo en octavos de final.
1: Uh-huh. Lo que no me gusta es que sean equipos del mismo grupo.
0: Sí, principalmente eso, sí.
1: Sí, quizás la otra, bueno, también compartiría la de los equipos del mismo país. Pero me gusta en este caso porque se eliminan equipos brasileños. Hay más diversidad. Sobre todo por esto. No me gustaría que se enfrenten equipos argentinos, por ejemplo. Para que se eliminen entre sí. Sí, me gusta que se elimine un brasileño ya para que haya más diversidad. Tenemos dos chilenos. Tenemos cuatro argentinos. ¿Cuántos brasileños, Mate? ¿Seis? ¿Dos ecuatorianos?
0: Seis brasileños.
1: Dos ecuatorianos. Un colombiano, un paraguayo, dos chilenos.
0: Y cero uruguayos.
1: Cero de Bolivia, cero de Venezuela, cero de Perú. Ahí los octavos de final de la Conmebol Libertadores. Por el otro lado, U Católica ante Estudiantes de La Plata. Duelo de entrerrianos ahí. San Pedri ante Benedetti. Rosario Central ante Corinthians. Mirá qué duelo en el gigante de Arroyito Mate. Van por la misma llave, después Cruzeiro ante Flamengo y por la misma llave Independiente del Valle ante Deportes Tolima. Los mencionados recién, Mirasol Liga de Quito, Palmeiras ante Cerro Porteño, Platense frente a Coquimbo Unido, el vencedor jugará ante Fluminense e Independiente Rivadavia. Bien, ¿duelo que más te guste, Mate?
0: Cruzeiro-Flamengo.
1: Bien, me gustaría ver qué puede ofrecer el duelo.
0: Y también Central Corinthians.
1: Ese mismo, en el gigante de Arroyito. Bien. Perfecto, en los octavos de final de Conmebol Libertadores. También hubo de Copa Sudamericana.
0: Sí, pero antes de repasar, por ejemplo, decimos, no están los cinco grandes. Uh-huh. Y bueno, uno pensará, está Platense, o sea, no está Boca, pero está Platense, está Independiente Rivadavia, está Estudiantes, está Central. Si están en esta Copa Libertadores, ¿sabes por qué es? Estudiantes fue campeón, Platense fue campeón, Independiente Rivadavia fue campeón, y Central, bueno, fue campeón, con todos los matices que le podamos encontrar también.
1: Exactamente, es una muy buena mirada, un muy buen análisis, Mate, a lo que haces referencia. Bien, así quedó el máximo torneo continental de clubes de América. Mate, saliendo un poquito del torneo continental y yendo hacia lo mundial, ¿hoy hubo presentación de listas?
0: No vi mucha información, pero en teoría hoy debió haber salido.

0: dos listas para el Mundial.
1: Bien, ¿la de quién, por ejemplo?
0: La de Egipto y la de Canadá.
1: Ah, es verdad, me habías mencionado esto. Me habías mencionado que podía salir la de uno de los locales con Alfonso Davis, la gran figura de Canadá. Y la de Egipto con Mohamed Salah. Así que bueno, más seleccionados que se pueden ir sumando, se pueden ir conociendo hacia la próxima Copa del Mundo con los futbolistas que se van conociendo para esta cita mundialista que comenzará el próximo 11 de junio. El fin de semana va a haber más presentaciones, Mate. Estamos a lo último porque ya...
0: Y estamos el último justamente.
1: Incluso hoy 29 de mayo era el último día para presentarlo a la FIFA, si no me equivoco. Y el 3 para anunciarlo vía redes sociales o difundirlo.
0: Claro, de hecho mañana no va a haber presentación de listas. La próxima sería la de Argelia el domingo. Uh-huh. Y después faltarían creo que 16 seleccionados que deberían presentar. Todos van a ser el lunes.
1: Perfecto.
0: Fecha límite.
1: Fecha límite, bien. Perfecto, así que bueno, ahí vamos a conocer todos y ver las siguientes selecciones del próximo Mundial. Ayer conocimos la Argentina, con el entrerriano Lisandro Martínez y Lionel Andrés Messi, que jugará su sexto Mundial. Bien, sobre el fútbol local, tenemos Unión Deportiva de Ligas, fecha 7, comienzan los duelos de vuelta de la fase de zonas del torneo. ¿Ya decidiste, Mate, qué partido vas a ir a ver el fin de semana? ¿Ya decidiste por dónde vas a andar? Zona D, en Victoria, Gimnasia y Esgrima enfrentará a San Benito en cancha del Porvenir mañana a la hora 15:45. Los dos duelos restantes de esta zona se jugarán el día domingo. En 31 de mayo a la hora 15:30, Huracán enfrentará en su casa a Quinto Cuartel y Newell's Old Boys jugará en Defensores de la Ribera ante Agrario Fútbol Club. Por la zona E, dos partidos el sábado, uno Sarmiento en el Defensores de la Ribera ante El Porvenir. Hablando de eso, hay novedades de El Porvenir y de Libertad. 25 de mayo enfrentará en cancha de Huracán a Banfield y el domingo en el Estadio del Funerero Sportivo Victoria jugará ante Libertad. ¿Qué te decía recién, Mate? Es que puede haber novedades con respecto a un reclamo por la inclusión de futbolistas que no están inscriptos en la lista de buena fe por parte del Porvenir. El Porvenir presentó el descargo a partir de la presentación y la denuncia del Club Atlético de Libertad. Dos jugadores que no estarían en la lista de buena fe, uno en primera división, otro en categoría sub-23. Falta que se resuelva, se comunique oficialmente, pero en principio la información estaría dada de que no estarían incluidos en la lista de buena fe los jugadores de El Porvenir. Por lo tanto, se aguarda este descargo al respecto en la primera división del fútbol de Unión Deportiva de Ligas. Así que bueno, una noticia que puede cambiar un poquito y puede incidir en el rumbo de la fase de zonas de la Unión Deportiva de Ligas. Y algo muy, pero muy particular que habla un poco de mala organización, mala administración por parte de las instituciones y la poca seriedad, ¿no? Me parece para afrontar este tipo de torneos y cuántos hechos de este calibre estamos teniendo en el último tiempo. Bien, algunas sanciones de cara al fin de semana. En San Benito tiene dos fechas de suspensión Lucas Ibarra, una fecha Kevin Bernachea, el DT Fachendini Julio de Newell's Old Boys una fecha, de Libertad Ignacio Lencina dos fechas de suspensión, en Banfield Tomás Esquiciato una fecha de sanción, Ezequiel Núñez también una fecha de sanción y Franco Traverso dos fechas de suspensión en 25 de mayo. Los suspendidos del último fin de semana que tendrán que cumplir en esta jornada número 7 del torneo de la Unión Deportiva de Ligas. El resto de los partidos del fin de semana, Mateo, zona A, Deportivo Nogoyante, Lucas González, Ferro de Nogoyante, Cultural Hernández, Sirio Libanés ante Cultural Aranguren. En la zona B, Nobleza de Ramírez ante Central Nogoyá, Roma de Ramírez ante 25 de mayo de Nogoyá, Libertad de Nogoyá ante Boca del Tigre, y en la zona C, Sportivo Peñarol ante Ferrocarril Mansilla, Martín Fierro frente a Atlético Maciá, tendremos clásico de Maciá, Unión Solense frente a Atlético Tala. Los duelos del fin de semana para la continuidad de la Unión Deportiva de Ligas, que comenzará sus duelos de vuelta. ¿Te vamos a ver por alguna cancha, Mate, sábado o domingo?
0: La idea es que sí. No tengo viaje programado para este fin de semana, así que vamos a evaluar canchas.
1: Perfecto, perfecto. Mañana tenemos 3 partidos y el domingo 3 partidos más que recién te mencionaba. Bien, la UDL que tendremos este próximo fin de semana. Y hablando de programación, ¿qué programa tenemos mañana a la hora 13, Mate? Final de UEFA Champions League.
0: Final de la Champions, obviamente. Quizás pasó a un segundo plano, sí, por el todo este drama de Boca eliminado, sí, los sorteos en las copas de nuestro continente. Pero sí, mañana es el último partido de la Champions League 25-26, que va a tener como protagonistas al PSG y al Arsenal de Inglaterra. Ambos equipos llegan como campeones de sus respectivas ligas, mostrando un buen nivel de fútbol también.
1: Exactamente. ¿Ahí llegan con lo mejor o hay alguna baja en ambos conjuntos?
0: Llegan completos al 100%.
1: Leí por ahí, por ejemplo, que Hakimi era duda por eso y Madueke también en Arsenal.
0: No, hoy desde el Arsenal confirmaron que tanto Noni Madueke como Jurrien Timber van a estar disponibles para mañana.
1: Bien, bien, bien. Tengo el probable acá, a ver, según un portal europeo, Safonov en Paris Saint Germain, Hakimi, Marquinhos, Pacho, Nuno Mendes, Zaire Emery, Vitinha, Joao Neves, Doué, Dembélé y Kvaratskhelia. Por el lado de el Arsenal sería David Raya, Mosquera, Saliba, Gabriel, Calafiori, la defensa, después Rice, Lewis Kelly, Odegaard, Saka, Gyökeres y Trossard. ¿Hay alguna variante de lo que viene haciendo el Arsenal, por ejemplo, Mate? ¿O es el 11 de gala del equipo?
0: No es el 11 de gala, uh-huh, pero es el que Arteta ha venido probando en los últimos partidos y le ha dado resultados que por ahí alguno no se lo esperaba, uh-huh, pero ha rendido muy bien.
1: ¿Qué partido imaginas con estos 22?
0: Se van a estudiar mucho, no creo que arriesguen tanto, porque ambos juegan muy bien, se conocen porque se enfrentaron en la semifinal del año pasado, y va a ser un partido bastante cerrado, no va a haber muchos goles, eso ya lo garantizo. Hasta, sí, me animé a tirar un resultado el otro día en Libertad San Martín, un 2-1, la arriesgué, pero no, yo creo que un 1-0 no estaría mal.
1: Bien, bien, veremos qué puede ocurrir. Sí, yo creo que se van a estudiar y después, no sé si va a ser lo que vimos en las semifinales, lo que pudieron ofrecer en semifinales estos conjuntos o en fases previas, porque bueno, también hay cierta cautela en el partido decisivo cuando se juega un torneo de tamaña manera. Puede ser la primera para el Arsenal, la segunda y consecutiva para el Paris Saint-Germain, pero sin lugar a dudas será un gran partido mañana. Me encantan ambos conjuntos y veremos qué puede darse, pero sin duda es que hay grandes figuras como para que sea un lindo plato de mediodía mañana desde la hora 13 en
0: Budapest,
1: lo que va a ser la gran final de la UEFA Champions League.
0: A tener en cuenta una más, sí, sobre el tema, un posible resultado, sí, o el partido que se imagina alguno. En 2018, en la final de 2018, fue la última vez que los dos equipos que jugaron la final convirtieron goles.
1: Mirá vos, ¿cuánto ha pasado?
0: 8 años.
1: ¿Mucho? Mirá vos, ¿qué detalle este, Mate? ¿Qué detalle? En la última tuvimos una goleada incluso. 5-0. Claro. Después el City ganó 1-0.
0: Sí.
1: Sí, Chelsea 1-0, por ahí en alguna.
0: A partir de esa de 2018 creo que hubo 4 finales consecutivas que terminaron 1-0. Uh-huh. Y después se fue variando un poco la cosa.
1: Bien, 33 minutos después de la hora 20. Ah, tenía un paquete de figuritas acá. Me había olvidado. Momento de selección. Lo guardamos para el final, Mate, si querés. Abrimos paquete de figuritas sobre el final. No estaba consiguiendo. Qué difícil está conseguir figuritas. Lo traje para ver si podemos hablar de alguna selección. Podemos tener alguna nueva figura. Momento de ir al primer corte comercial del día de hoy. Ya venimos con más Juego Limpio.
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9: Seguimos con más Jugo Limpio en la jornada del día de hoy. Estoy encendiendo motores. Hoy enciendo motores sin el amigo Pachu Minaglia, que no nos acompaña. El amigo se fue a ver pádel. Un poquito de pádel en la jornada del día de hoy. Así que estamos con Mateo Hernández, el cual nos verán con en imágenes a través de LT39 TV.
10: Mira, está espléndido el día hoy. O sea, es un día inmejorable, la verdad. Viernes, está para... para recrear un poquito no está nada mal.
9: Es verdad, amigo. Yo he hecho poca actividad física. No jugué al fútbol en toda la semana. La semana pasada estuve enfermo y no jugué tampoco. Así que estoy alejado de las canchas. A ver si mañana surge. Abro invitaciones para un fulbito mañana tipo 5 de la tarde. Me gustaría un fulbito. No estaría nada mal para jugar mañana sábado 30 de mayo. Bien, encendemos motores. Nos había quedado pendiente repasar cómo quedó la tabla de posiciones de la máxima categoría de la Fórmula 1. Antonelli, líder del campeonato tras lo que fue el Gran Premio de Canadá, que consiguió su cuarta victoria consecutiva. George Russell quedó con 88 puntos. Mirá qué ventaja, más de casi 50 unidades le ha sacado a su compañero de equipo, el piloto número 1. Y bueno, veremos qué lucha podemos tener entre los dos pilotos de Mercedes, que son el equipo a batir de la temporada 2026. Después las dos Ferrari, mucha paridad. Dos podios para Leclerc, dos podios para Hamilton. Charles Leclerc, 75 unidades. Lewis Hamilton, 72. Después vienen los McLaren, 58 puntos para Lando Norris, el campeón del mundo. Y Oscar Piastri tiene también 10 unidades menos. En séptimo lugar, Max Verstappen. Mira qué lejos está el piloto de Red Bull, con 43 puntos. Octavo Gasly, con 20, el compañero de Franco Colapinto. 18 puntos para Oliver Berman, de Haas. 16 para el de RB Visa Cash, Liam Lawson. Y en el puesto número 11... llega Franco Colapinto con los 15 puntos que ya sumó con el Alpine motorizado por Mercedes en la temporada 2026. El campeonato de constructores domina Mercedes, dominio absoluto con 219 puntos. Las 5 victorias fueron para ellos. 147 unidades tiene Ferrari, 106 McLaren. Cuarto, cómodo Red Bull. Quinto, cómodo Alpine, que es la quinta fuerza por detrás de los cuatro grandes. RB Visa Cash, 21 unidades. Haas, Toyota, 19. Williams, 7. Audi, 2. Cadillac no ha sumado en la temporada 2026. Al igual que Aston Martin. Y así la tabla de posiciones de la máxima categoría de automovilismo internacional. ¿Cuándo vuelve a correr la Fórmula 1? El próximo 7 de junio, desde las 10 de la mañana, con el Gran Premio de Mónaco. Veremos cómo le va a la Fórmula 1 con este nuevo reglamento para la temporada 2026. Mismo día que el Victoria Auto Club va a tener su próxima fecha de autos y motos. Será la cuarta fecha de autos, la tercera de motos, así que anda agendándola para que en el circuito del Cerro vivir una gran jornada, un gran fin de semana con mucha actividad del deporte motor, tanto de autos como de motos. De paso, repasamos cómo está la tabla de posiciones del campeonato de motos con muchos pilotos de las 7 colinas. Nino Brasecco lo domina con 32 unidades, lo sigue Nahuel Zavala, el último ganador, con 28 puntos. Desde Diamante llega el tercero, Gonzalo Muñoz, con 28 unidades, y Facundo Figueras está cuarto con William Riquelme, con 23 unidades. Mucha paridad entre los pilotos de las 7 colinas en el estándar 4 tiempos de motos tras dos fechas disputadas de la temporada 2026 del Victoria Auto Club. Como te decía, próximos 6 y 7 de junio continuará el automovilismo local organizado por el Victoria Auto Club en el circuito El Cerro de la Matanza. ¿Qué tenemos de automovilismo este finde? El turismo de carretera que llega al Autódromo Oscar Cabalén de Altagracia. Sexta fecha del turismo carretera 2026. Inicia la segunda mitad de la etapa regular. Hay algunos cambios de pilotos, nuevas disposiciones técnicas y confirmaciones de fechas. Marcos Quijada cambia de equipo. Continúa con su Chevrolet Camaro. Bernardo Llaver debutará en el turismo de carretera, este experimentado piloto del TC2000, estará corriendo con un Ford Mustang, y hay varios pilotos que están haciendo pruebas con distintos coches en la última semana para llegar al Autódromo Oscar Cabalén de este fin de semana. Algunos datos del trazado: serán 30 vueltas la final, a diferencia de las 25 que hay en la mayoría de los circuitos, 56 inscriptos, 3 autos más que la edición 2025, y Torino implementará un nuevo alerón de 1600 milímetros de longitud, igual que Mercedes-Benz, que es 200 milímetros más largo que el resto de todas las marcas. Además, algunas novedades del calendario que ha sufrido actualizaciones. Para esta temporada 2026, el TC vuelve a Río Cuarto. Después de 14 años, será la fecha número 14 del torneo, es decir, la penúltima, a disputarse el próximo 15 de noviembre. Y la séptima fecha del torneo será en Rafaela, la carrera de los millones, a disputarse el 21 de junio, siendo la primera carrera con formato especial de la temporada 2026. Todas las cosas a tener en cuenta, las series el domingo por la mañana, la final pasada la hora 13 de este domingo 31 de mayo para el automovilismo nacional, que continúa su temporada 2026 con el turismo de carretera, que tiene como último ganador a Mariano Werner en lo que fue la fecha número 5. Bien, apago motores, voy a ir hacia el último corte comercial de la semana. Ya venimos con más Juego Limpio en el programa del día de hoy para ir cerrando el mes de mayo. Se nos perdió el operador, Mate. Así que me parece que no me voy a la pausa todavía. Vamos a estirar la pausa. No me vi y estaba apagando motores. Pero bueno, no hemos encontrado el operador para ir hacia el último corte comercial de la semana. Bueno, aprovecho y te pregunto por el mundo de la raqueta, amigo.
10: Está muy bien.
9: Salvame con el mundo de la raqueta, porque no sé dónde está nuestro queridísimo operador.
10: Bueno, se está jugando la tercera ronda. Hoy se abrió la tercera ronda del segundo Grand Slam del año. Creo que es un buen Roland Garros, se está viendo de altísimo nivel. Muchos partidos largos, remontadas de, no sé, de 2 sets a 0 abajo, de 2 sets a 1 abajo también. De casi más de batallas de 4 o 5 horas también se está viendo, y son partidos de muy alto nivel, así que está a la altura de las expectativas, bueno, por así decirlo. Hoy se despidieron dos argentinos, los dos que jugaban hoy. Thiago Tirante perdió contra Carreño Busta en 4 sets, y Solana Sierra cayó lamentablemente por doble 6-0 ante Solana Cirstea. Y también hoy se dio uno de los partidos más increíbles, un gran batacazo en la historia del torneo, y por qué no, de la historia del tenis también. Y es que Joao Fonseca, el joven de 19 años, venció ni más ni menos que a Djokovic.
9: Djokovic.
10: Le ganó a la Félix Chatrier por 4-6, 4-6, 6-3, 7-5 y 7-5.
9: Mate, no está Sinner ni Djokovic entonces.
10: No está Sinner ni Djokovic. ¿Y qué quiere decir esto? Con la eliminación de Djokovic, oficialmente vamos a tener un nuevo campeón de torneo de Grand Slam.
9: Me encantó. Uy, mirá cómo se abre las posibilidades. Qué abanico interesante de candidatos podemos tener, ¿no?
10: Y sí, ahora todos tienen las mismas posibilidades. Yo no veo un claro favorito.
9: Mirá vos.
10: Quizás todos los focos se inclinan hacia Alexander Zverev, pero quizás yo le pongo mis fichas, que bueno, más o menos desde Madrid lo vengo sosteniendo. Yo creo que Casper Ruud, el noruego, está teniendo un torneo bastante dificultoso, pero tiene todas las de poder llegar a la final. Y ojalá poder ganarlo también.
9: Mate, ¿Zverev nunca ganó un Grand Slam?
10: Nunca ganó un Grand Slam. Jugó 3 finales, sí, y las perdió.
9: Mira vos, ¿Zverev es el que sigue en el ranking? Después de Alcaraz, Sinner.
10: Es el número 3 del mundo.
9: Sí. ¿Djokovic qué número es?
10: El cuarto, justamente.
9: ¿El quinto?
10: Félix Auger-Aliassime, el canadiense.
9: Él no tiene chances.
10: Y todos tienen las mismas chances, vamos a decirlo. Mañana va a haber 3 argentinos jugando por tercera ronda y buscar meterse la segunda semana. Francisco Cerúndolo frente a Svagda a las 6 de la mañana, horario cuestionable. Francisco Comesaña contra Mateo Berrettini. Y Juan Manuel Cerúndolo, el hermano de Francisco, frente a Martín Landaluce a las 8 y media de la mañana.
9: Recordamos que Juan Manuel Cerúndolo eliminó a Jannik Sinner, el número 1 del mundo, como ayer te lo contaba Mateo Hernández. ¿Qué número de ranking es Juan Manuel Cerúndolo?
10: Estaba en el top 60, ahora con ese triunfo de ayer se metió en el puesto 49 del ranking en vivo.
9: Bien, ¿y al que enfrenta es menor en su ranking o más?
10: Martín Landaluce, y está ahí nomás también.
9: Parejo.
10: Y sí, es parejo. La diferencia es que el andaluce tiene 19 años.
9: Ah, claro. Mira vos. Así que tenemos esos 3 argentinos que nombraste, ¿o tenemos más?
10: Son los 3 que quedan.
9: Los 3 que quedan, perfecto.
10: Y bueno, está Fonseca en el camino también.
9: Sí.
10: Y también está Alejandro Tavilo, el chileno.
9: ¿Podemos ver a Fonseca quizás en una semifinal, o es mucho pedirle ya?
10: Va a jugar contra Casper Ruud. Y en caso de avanzar a cuartos de final, enfrentaría a Andrei Rublev o Jakub Mensik.
9: Ah, bien, ya hay nombres más importantes ahí. Tenemos nombres importantes. Bien, interesante cómo se ha abierto Roland Garros, Mate. La verdad que es una muy buena posibilidad. Se abre un abanico de chances para muchos en lo que viene de cara a lo que va a ser este torneo, porque le queda bastante, falta toda la otra semana.
10: Toda la otra semana, y la final va a ser el domingo 7 de junio.
9: Bien, buenísimo. Buenísimo. Bien, el mundo de la raqueta de cara a lo que viene este finde. Ojalá lo mejor para los argentinos que estarán jugando en el día de mañana en la continuidad de este torneo de Roland Garros, que tendrá un nuevo campeón.
10: Tendrá un nuevo campeón, sí señor.
9: Veremos. Hoy veía un dato, a ver si lo tengo acá rápido para encontrarlo y consultarte, que es el dato de... ¿Qué récord del tenis parece más imposible de romper? Lo encontré en Twitter hoy. 14 títulos de Roland Garros de Nadal, 23 semifinales consecutivas de Federer, ganar cada Grand Slam al menos 4 veces como Graf.
10: También te sumo los 24 Grand Slam de Djokovic. No sé si lo dijiste.
9: No lo sumé.
10: Yo creo que lo que hizo Nadal en Roland Garros, nadie lo va a volver a hacer.
9: Es mucho, ¿no? Es mucho margen en el tiempo.
10: Claro.
9: Es mucho margen en el tiempo. Bien, quería conocer tu opinión a partir de esto que encontré hoy en las redes sociales. Bien, cambiando de deporte, el pádel tuvo su torneo nacional el último fin de semana en Victoria. En la categoría más alta, juveniles quinta caballeros, los campeones fueron Hipólito Chesini y Francisco Aguilar. En la sexta caballeros, Tomás Retamar y Santino Cardenal se quedaron con el título. En la sexta damas, Josefina Orcola con Tiziana Stachioli se quedaron con el título. En la categoría séptima damas, Albertina Oraindi Calan junto a Manuela Lucina Romani se quedaron con el título. En las juveniles, séptima caballeros, Juan Cruz Albornoz con Bauti Albornoz se quedaron con el título. En séptima caballeros cadetes, Facundo Herrero con Benjamín Damielo se quedaron con el título. En infantiles, séptima caballeros, Gonzalo Cuniverti y Martiniano Parra fueron los campeones para lo que fue este torneo nacional de pádel disputado en la ciudad de las Siete Colinas el último fin de semana largo en Victoria, que nos había quedado pendiente repasar durante toda la semana. Momento de ir hacia el último corte comercial del día de hoy. Tras la pausa abrimos sobrecitos rumbo al próximo mundial. Pausa y ya venimos.
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9: Bien, minutos, dos minutos finales de Juego Limpio de la jornada del día de hoy. Seguimos con más información y vamos a abrir paquetes de figuritas, Mate. Conseguí un paquete de figuritas del Mundial y vamos a ver qué datos tenemos. Este lo voy a abrir yo. El primero lo abriste vos. Dale. El segundo lo abrió Pachu. A ver, lo voy a abrir yo.
10: Como para cerrar el mes, no es mala idea tampoco.
9: No es mala idea. Ya estamos a ¿cuántos días del Mundial, Mate?
10: 13 días.
9: 13 días de la próxima cita mundialista. A ver, ¿qué estoy sacando por acá? ¡Epa! Mirá vos lo que estoy viendo en imágenes. ¿Qué estoy viendo en imágenes? Le aviso a la audiencia. El escudo de Suecia. El primer escudo que me toca.
10: Es verdad.
9: El primer escudo que me toca. Una que vino dada vuelta.
10: Otro escudo.
9: ¿Y este de qué es, Mate?
10: A ver, pásamelo, porque no lo llevo a ver muy bien. Es el escudo de... Mi selección, a la que voy a apoyar, la selección de Uzbekistán.
9: Mirá, la selección de debuta en el Mundial, ¿no?
10: Debutante mundialista, sí.
9: ¿Suecia en qué grupo está?
10: En el grupo de... Si no me equivoco, el de Países Bajos.
9: ¿Japón?
10: Con Japón y... A ver, alguna de las selecciones quizás debutantes también.
9: Sí, a ver, Suecia está... Con Túnez.
10: Con Túnez.
9: No
10: es debutante.
9: Uzbekistán está en...
10: Portugal, Colombia y República del Congo.
9: Mirá vos. Bueno, a ver qué otro tenemos por acá. Te paso. ¿Quién es este?
10: Ismael Garbi.
9: Ismael Garbi, ¿de qué selección? De Túnez. Ah, justamente. Se va el grupo de Suecia. Tenemos un español.
10: Robin Lenormand.
9: Ah, mira.
10: Que no va a estar en el Mundial.
9: No va a estar en el Mundial, es justo una que no está en el Mundial. ¿España con quién va el grupo?
10: Con Uruguay, Cabo Verde y Arabia Saudita.
9: Qué lindo grupo tenemos ahí, qué lindo grupo. Después que tenemos... ¿Otro de Túnez? No.
10: Sí.
9: Otro de Túnez, me tocó. Elias Skiri, para el grupo que estábamos recién con Suecia. Y por las últimas dos. ¿Qué tenemos por acá?
10: Tenés un Curazao, Vanejima, ¿sí?, y Sebastián Haller.
9: ¿De Costa de Marfil?
10: Sí, señor.
9: Mirá vos, justo que hablábamos de las selecciones que estuvo presentando. Bueno, figuritas, ninguna argentina por ahora.
10: Pero dos escudos, sí. Yo creo que cumplió.
9: Cumplió. Bien, 21 horas en punto, Mate, a disfrutar de la final de UEFA Champions League mañana a la hora 13.
10: Primero.
9: Sí. Ah, ñoquis hoy. Hoy llenado de ñoquis. Yo como tarta y vinito para arrancar el fin de semana.
10: Yo también acompaño con vino.
9: Clave para la pasta. Bien, 21 horas en punto. Nos despedimos hasta el próximo fin de semana. Nos encontramos el mes de junio. Chau.
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